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0: Muchas gracias.
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0: Sadgil. A ver, que sabemos que nos estabais esperando. Venimos con un programa calentito, que puede ser igual continuación del de París del otro día, porque sería este París la Nuit 2, que no queríamos hacer tampoco un super programa que fuera como los 10 mandamientos o la Biblia. Así que decidimos dividirlo. Y bueno, aquí estamos con... En este Bueno, el Feo y el Malo, aquí tengo a los feos, que estos son gemelos. Y Keriari, chapaí.
1: Egunon.
0: Y bueno, aquí estoy yo, el Rupi, pues bueno. Bueno o malo, depende cómo se mire. Pues
1: para nosotros es bueno. Para tu ama y para la audiencia nacional no sabemos, Rupi.
0: Eso es, bueno. Depende quién hable, pues bueno o malo, como todo el mundo. Y bueno, pues venimos con los contenidos. Venimos con contenidos guapos, la verdad. Vamos a hablar de una peli que ha marcado la juventud de todo el mundo. Me parece raro que nadie la conozca, aunque le saquemos 30 años. El odio, que es una película que ha marcado época. Ha sido nuestra crónica de nuestra juventud, de todos los gasteches, de todo el rollo. Después vamos a hablar de un grupo de música también, que el batería, pues lo hemos traído muchas veces a colación aquí, que es Julian Terzic, cofundador de Red Warriors. En el anterior programa, que os animamos a escucharlo, hablamos con Jeff, su hermanico. Hablaremos de Brigada Flores, después de uno de los vascos más internacionales, de Lucio Urtubia. Pues Lucio Urtubia, una vida de película, la verdad. O sea, que decir, exilio en París y previamente, pues eso, pues desparramando bancos, falsificando moneda, donando a todo tipo de organizaciones revolucionarias. La verdad que, bueno, gino y figura hasta la sepultura, vamos. Después traeremos una peleita de un chaval de las banlieues Rouge. La pronunciación no nos la fea nadie en comentarios, la verdad.
1: De momento no nos han llevado a la Plaza de la Bastilla para
0: guillotinarnos. Vamos a pensar que somos más o menos de Saint-Denis, ¿ya? Porque debemos pronunciar bien. Banlieues Rouge, de Nordin Ulvalin, la pelea que hizo contra Takuma Inoue, hermano del Monster, Naya Inoue, que también os animo a seguir en boxeo y ir viendo sus peleitas. Y después tenemos pues el bombazo del mes, una entrevista que nos mola mogollón hacer, porque es un chaval que seguíamos de toda la vida, pues que varios de nuestros camaradas aquí de Sadgil pues admiramos desde el programa, y bueno, pues vamos a entrevistar al Mesui, cofundador de Club de Poetas Violentos, de CPV, pero bueno, sobre todo pionero del rap político, que es lo que nos interesa, político y reivindicativo, estos julandrones, cuatro gualtrapas de mierda que hay por ahí sueltos. Bueno, él le dio caña a esa historia, puso el balón a rodar y bueno, ahora ha tenido que volver a levantar la mano, dar un paso al frente

0: contó esta historia de Código 73 y bueno, para terminar, pues bueno, terminaremos con el que ya viene siendo famoso, nuestro contestador. A ver, el contestador podéis mandarnos testimonios, nos mandáis ahí en por redes sociales y si es algo que aporte o no os estáis chivateando de nadie o no lo vais a cagar, pues lo pondremos. Pero que bueno, que ahora de momento estamos poniendo historias de pues de peleas con nazis, de liadas gordas así, pero bueno, que sean bienvenidas todas. O sea, puede ser mi primer atraco, mi primer robo de una esclava de oro, cuando desparramé una joyería, mi primer butrón, mi primer alunizaje, no sé, lo que queráis, vamos, que es vuestro contestador, vamos, o sea, que decir, es para vosotros. Y bueno, para empezar, la sección que mucha gente nos está reclamando y que el mes estaba un poquito floja. Una sección que hacemos bien a gusto, que se llama Esquelas, porque Sadhil es nuestro cementerio donde vamos picando lápida en las esquelas. Y el mes pasado, pues yo estaba un poquito triste porque la cosa no había ido como queríamos, pero en cambio este año, pues ya está, como ha habido un chaparrón. O sea, había sequía y ahora de repente, pues hemos tenido que descartar a algún julandrón que otro. Pero bueno, entre los destacados, aquí empezamos con los... Uy, el larguero, ha pegado al palo, ha pegado en la cruceta. Como en la final de Copa, ahí llegó la Real ahí a ganar, que nos alegramos, pero estarían todos los guipuchis con los cojones aquí en la cruceta que pegó el argentino este, el Julián Álvarez.
1: Rupi, las ratas de Telebilbao, todos jodidos estarán, ¿eh?
0: Estarán con todo el bajón ahí. Nosotros sí. nos alegramos por la Real, nos alegramos por sobre todo por la familia de Aitor Zabaleta y toda esa gente que ha sufrido el acoso de esa chusma neonazi entera, o ya es que lo de neo casi sobra,
1: sí, bueno,
0: nazi, del puto Frente Atlético, de Susurros Film y de toda esa chusma, la verdad, que son gentuza y todo lo que a ellos les ponga tristes, pues a nosotros nos pone contentos. Empezamos con los largueros.
1: Rupi, y hablando de guipuchis también, un saludo a toda la peña de Escocia la Brava, ¿no? Que ha estado de paseo por León, ¿o qué?
0: Sí, han estado por ahí, han entrado hasta la cocina, la verdad, que unos chavales muy echados para adelante, y los otros, pues bueno, pues que no se quiso pegar con el otro, el del mercado, y luego no podía ni con un palo, ¿no sabes? Es que no sé cómo decirte. O sea, por dignidad, que encima te están grabando, chaval, tira para adelante.
1: Pues sí.
0: Es que no sé, que tampoco te van a matar. Bueno, hoy han hecho el ridículo, lo hemos visto, y pues ahí va para ahí, Escocia la Brava, muy brava.
1: Sí.
0: Brava como la cornada que le dieron al Morante la Puebla. Morante la Puebla, pues aquí en sus esquelas, que están ahí ha estado rozando el palo con una cornada de 10 centímetros en el culo, en el recto, decía educadamente el periódico. Pues nada, que se joda, ¿no? Encima parece ser que hoy, ahora poniendo en común el guión, resulta que también le han debido entrar en la finca el señorito andaluz, ¿no? Y que le han robado unas armas o no sé qué.
1: Eso pone en internet, pero vamos.
0: Estaríamos quedado con el toro y en vez de espada lo iba a matar con metralleta, el tío pues rata, sí, ¿no?
1: A ver, es que de esa gente, Rupi, pero...
0: No te puedes fiar.
1: Pues de todos modos, el otro día, al hilo de esta movida de la cornada, notas este, me hizo mucha gracia porque en internet salía una chavala ahí, no sé si era en el Twitter o Instagram, alguna historia de estas, que ponía, cago en Dios, 10 centímetros en el culo y se queja. Joder, pues si una colega mía se mete 15, 20, no se queja. O sea, que yo creo que esta gente, mucho postureo y ir todo prietos, ¿no? Con el rabo para un lado, los huevos para otro, pero vamos.
0: En plan cachuli, ahí.
1: Sí.
0: Iban ahí en plan cachuli. Bueno, pues este de luego no era de fiar, pero bueno, el otro día tenemos que traer aquí también al programa que ha sido el homenaje a Iván Fandiño. Pues otra esquela. Tenía maldito oficio que tenía, pero bueno, aquí sí. Traemos ya pues una esquela de un colega nuestro del barrio, de John, pues bueno, Goyan Bego, ánimos para familia, pues él era muy fan de
1: Iván Fandiño.
0: De Iván Fandiño, pues,
1: bueno, del toreo en general, ¿no, Rupi?
0: Torero y Abertzale, ¿me entiendes?
1: Authentic Anay.
0: Around. Bueno, que sirva de homenaje, a ver, esperemos haberle imitado bien y que os echéis una risa, que la sonrisa de la gente que nos estáis escuchando, pues bueno.
1: Sí, y sobre todo él, que si nos está escuchando, pues oye, que se la goce, que...
0: Eso es, la Yen del barrio.
1: Eso es, la buena Yen.
0: Eso es. Bueno, a ver, otros en Hospitalet, estos, unos desocupis que encima, bueno, debían estar poniéndose chulos con la gente que querían desocupar. Bueno, pues total, que salió ahí... Pues eso, la red ciudadana de gente desfavorecida y total, que al Nota lo apuñalan. Bueno, las imágenes son guapas, tío. Le pegan unos palazos, el Nota todo hinchado, todo ciclado, cae al suelo. De repente alguno le pega ahí un par de mojadas. El tío como se revuelve como...
1: Como una rata.
0: Sí, como cuando suben un pescado de estos grandes a la... ¿Sabes?
1: A la
0: borda de... ¿Sabes?
1: Sí, dando coletazos. Sí.
0: El tío ahí con la puñala tal. Bueno. Pues nada, ese no murió, pero bueno, la verdad que se lo hubiera merecido. A ver, estos son los uy, y luego ya en los que... Uy, Tato, si no sabes conducir, ¿para qué te metes? Es este, los dos picoletos de la narcolancha,

0: Eso también, dos que se han estampado, dos muertos.
1: Y la viuda entonces, cómo lloraba, ¿eh?
0: Sí, sí.
1: Aritz, la viuda cómo lloraba, ¿o qué?
2: Bueno, oye, el amor es... Es así.
0: Ciego, es ciego.
2: Es ciego, da igual es que ciego. Sea Picoletto, trabajador de Telepizza o... Oye...
0: Pues ahí van en la superlancha toda hostia y nada, nada, nada. Pasos de revoluciones como el Jonan de Baraka, nada, hostión. Estos dos, pues nada, al hoyo. Luego, también, al hilo de esto, o sea, hemos leído que ha subido el índice de suicidios en la policía. En la policía, digo, yo no sé si esto es como los asesinos de mujeres y los putos maltratadores, ¿sabes? Que las matan y luego se suicidan. No, tío, pues esto lo que tenéis que haber hecho era suicidaros antes de cometer las fechorías que habréis cometido bajo el amparo de ese uniforme y esa placa. Así que, bueno, pena ninguna.
1: Pena que no haya más, en todo caso.
0: No, bueno, yo no me molesta en leer la noticia por dentro, pero bueno, dice que si sube el índice es que estamos para bingo. Luego, una policía israelí de la IDF también, que ha decidido acabar con su vida, pues lo mismo, pues la pena es que no te hubieras quitado la vida, pues 25 niños antes,
1: pues
0: o sea...
1: Sí.
0: O sea, que otra que pena ninguna. Luego tenemos también a otro del gremio, a un geo, ¿sabes? Que los geos, fíjate que cuando el 11M pegó la casa y a uno lo mató una esquirla, pero debía ser el primer muerto en un ataque a una casa. Pues este se ha debido matar solo en algunas prácticas, no sé qué hostias ha hecho, en Valladolid y nada, geo, pues no sé, muerto. Pues ya está, uno menos, o sea, no hay geo ya ahí. Geometría, iba a decir. Pero bueno, el que traemos con más gusto, porque me parece más gracioso y como más paradójico, es el hijo de la gran puta este del Ernie Dosio, este asqueroso, que era como uno de los de estos ricos cazadores más famosos, que hacía su traveling ahí por África a matar
1: elefantes,
0: mamíferos,
1: sí.
0: Y resulta pues que le han pillado 5 y le han pisado. La pena es que no hayan sido 5 docenas.
1: Pues sí, pero bueno, ha sido rollo pogo, ¿no?
0: Sí, le han pisado, le pisaban los elefantitos. Ahí, toma, pilla.
2: Baila pogo sobre un rico, algo
0: sí,
2: así, ¿no?
0: Sí, pam, le decía, toma, taconazo. Ahí, pam.
2: Hostia, pues tiene que ser terrible. La primera pisada tiene que ser como de esas de película que sale el típico dinosaurio que...
0: Espero que haya vivido para aguantar 10 así, que se jodas,
1: sí,
0: así, que le hayan dolido, puta rata.
1: Que no haya caído en la primera pisada, porque eso sería una putada.
0: Ya, sería desperdiciar las otras 15 que le habrán dado al puto rata de él. Pues estaba el vídeo, la verdad que lo disfrutamos mucho. Me alegró infinitamente el alma, tío, en estos días de Bilbao gris y lluvioso.
1: Sí, además esos son los vídeos de naturaleza que hay que enseñar en las,
0: claro,
1: en las
0: tío,
1: escuelas.
0: Claro, que poner en la 2, dejarse de tanto documental. Decir, mira,
2: pues
0: ponme
2: sí.
0: Esto, hombre.
2: Que por cierto, hablando de la 2, yo creo que este era de la 1, ¿no? El Chumari.
0: Ah, Chumari, amigo. Chumari. Pues a ver, pero Chumari le traemos aquí, pero con respeto, porque claro, una persona que anima a la gente a beberse su propia meada, pues ya merece algo. O sea, que decir,
1: por lo menos digna mención, sí.
0: El tío a tope, tío. Estaba con su movida y, pues bueno, pues al final murió. Pero bueno, pues ahí, Chumari Alfaro, sí, señor. Era de los remedios caseros. Luego Iker tiene alguno por ahí, ¿no? Ahora...
1: Propuesta. A ver, chavales, propuesta. Ha caído un puto mercenario colombiano. Lo han pillado por los camaradas rusos. Lo han apresado. Debió ser una emboscada. Los otros del convoy que iban con él la cascaron todos. Entonces, bueno, pues oye, a ver si este está sufriendo y a ver si acaba, pues bueno, pues bajo tierra por lo menos. A ver si para el programa siguiente podemos certificar
0: podemos
1: la muerte de la rata esta.
0: Anunciarle.
1: Pues sí, pero bueno, oye, es lo que tiene, ¿no? Esta gente que le gusta ir al extranjero a invadir países
0: y
1: demás. Pues bueno.
0: Bueno, sustentar al puto ejército de Ucrania que ya pues se sustenta a base de eso, ¿no? De mercenarios y agentes de la OTAN encubiertos como mercenarios, pero que en el fondo son muchos soldados regulares de ejércitos de la OTAN. O sea que bueno, o sea que les den bien daos y que se jodan todos, la verdad. Y bueno, para terminar, pues terminamos con un galán a lo Clark Gable, Gary Cooper o Clint Eastwood, vamos a decir. Un lehendakari muerto, tío, Carlos Garaycochea. ¿Sí? Carlos Garaycochea, ese galán.
2: El guapo de...
0: Sí, tío, qué planta
1: de Julia Enea.
0: ¿Qué planta tenía el hombre? Guapo que era y cómo le votaban todas las viejas, ¿eh? Y que llegó a ser lehendakari con el PNV, que le hicieron unas escuchas después.
1: Luego le hicieron la puñalada buena y lo mandaron a EA.
0: Eusko Alkartasuna.
1: Con los alcarteches. ¿Te acuerdas del alcarteche que había en Blas de Otero, Rupi?
0: Sí.
1: Ahora es una frutería, joder.
0: Sí. Ese estaba al lado del local donde se hallaba Mocedades. Porque Mocedades, que ya sabéis que son de Deusto.
1: Sí, Amaya
0: del barrio.
1: Compañía.
0: Sí, esos. Y luego uno que era de Fuerza Nueva, el Sergio ese, el que murió, ese debió ser de Fuerza Nueva, el perro de él.
1: Es que solo hay gente buena en Deusto, ¿eh?
0: Ya, tío, tenemos un barrio de lo más... Pues ahí, que sepan que los Mocedades estos son de nuestro barrio. Yo qué sé, tampoco somos muy groupies, pero que son de nuestro barrio, lo decimos y ya está, como para, a ver, porque somos del barrio.
1: Oye, hablando de otro de barrio, Lecue, que ya se jubila, ¿o qué?
0: Ah, de otro del barrio que se nos jubila, Lecue, sí. Pues la verdad que últimamente estaba empezando ya a desesperarme, tío, de verdad que...
2: Iba a Pasqueras, yo creo, ¿eh? Sí. Futbolística, sí.
0: El público lo estaba buscando un francotirador. Sí.
2: Bueno, oye, pues entonces habrá que decir que Dios salve a Lecue y Dios salve al Lendakari, ¿no?
0: Sí, sí, y con esto os dejamos con un temazo de los Death Kennedys. Venga, peña, egurre. Ah!

0: fíjate, chaval.
1: Bueno, y ahora vamos con el contenido ya gordo, vamos con la mandanga buena. A ver, Aritz, ¿qué nos traes?
0: Apa ahí, Egunon Danori, bueno, pues vamos a seguir hablando de bandas de cazadores de nazis, del legado cultural que dejaron esas bandas y nos vamos a meter un poquillo ahí a saco ya, pues con la película El Odio, o La En, como dirían por ahí en tierras gabachas. Es verdad que la primera vez que oímos hablar de esta película fue gracias a Pedro Aramburu, nuestro profesor de Bertsolaritza, que nos dijo una tarde a ver si la habíamos visto, si conocíamos una película en blanco y negro y tal, que era la hostia, os va a gustar mucho, nos dijo. Y bueno, la vimos y la verdad que con 13 años que teníamos cuando aquello, pues no teníamos ni puta idea de lo que realmente trataba la película. Pero bueno, como hemos dicho antes, pues gracias al trabajo, ¿no?, fundamental de las diferentes bandas de cazadores de nazis en París y el trabajo de diferentes comunidades y organizaciones, pues se creó una subcultura que combinaba perfectamente la lucha política con expresiones culturales propias. Y una de ellas, como hemos dicho, es el odio o la en, ¿no? Es un reflejo.
1: La Jaine, tío, la Jaine. Es que no vayas de
0: no
1: culto,
0: voy a ir de,
1: ¿eh?
0: Vale.
1: No vayas de culto.
0: Bueno, pues la Jaine es un reflejo, ¿no?, de ese ambiente, ¿no?, de ese amalgama de lucha política, de banlieue, de chándales de Lacoste, Sergio Tacchini, Bob Marley, un poquillo...
1: La gente del barrio.
0: Eso es.
2: Cadenas de oro, bueno, en el cuello...
0: Sí, eso es, policías con chupas de cuero y borrego y tal y cual. Pero bueno, es verdad que la Jaine, como dice Rubi de Kasovich, pues
1: la
0: no es... La Jaine, que chacho, que no solo se convirtió en un mito cinematográfico, que fue, vamos a decir, ¿no?, se convirtió como un espejo incómodo para las clases dominantes de la Francia urbana, ¿no?, de esa mierda de país megacolonizador y todo eso. Es que el odio, la Jaine... Es que me da hasta por culo decir la Jaine, te iba a decir el odio.
1: No pasa nada, cara, tú dilo como quieras, sí. Ya, que me critiquen luego a mí.
0: Eso, sí, por llevar gafas. Pues eso, el odio al final pues no solo fue una historia, una película, ¿no? Vamos a decir que fue como un hizo de catalizador cultural que unió pues cine, música y activismo en un mismo pulso contestatario. Es verdad.
2: Igualito que los putos Goya, ¿no? Que se creen ahora que son aquí la vanguardia del movimiento revolucionario, ¿o qué?
0: Bueno, esta mierda de la globalización llega a todos los ámbitos y al final todo se jode, todo son frases mal interpretadas, mal intencionadas y en gente de derecha...
1: Todos son unos chungos menos Ágil.
0: Básicamente.
1: Resumiendo.
0: Básicamente. Y Vizcaya Irratia, que soy un seguidor
1: aférrimo. De la misa.
0: A las 9 de la mañana.
1: De Goñaco Andramarí.
0: Sí, eso es.
1: Vizcaico Sandarí.
0: A las 9 de la mañana ahí estoy todos los días. Bueno, y hablando esto, ya que me voy para esto... Decir que tenéis todos los programas de Sácil en la plataforma de Ovejas Negras.
1: Ovejas Negras, sí señor, sí señor.
0: Antes de que nos olvide, ¿no? Y ahora ya volvemos a mediados de los años 90, ¿no? En los banlieues parisinos y, pues bueno, lo que trata esta película es pues que tras unos disturbios generados por la violencia policial, como siempre, contra un joven árabe, el cual pues se encuentra en coma y al final la palma, pues es de lo que trata esta película. Está protagonizada por tres amigos, Vince, Said y Hubert, y uno es de origen judío, el otro árabe y el otro es negro. Como hemos dicho antes, pues bueno, ya es conocido por todo el mundo. En la película sonaba el rap este de Cat Killer mezclando sus técnicas desde la ventana del bloque suyo, Son of the Police de Cars the One, mezclado con Nick Tamer, Bob Marley, como hemos dicho antes, y los Wailers cantando contra la opresión, ¿no? Max Romeo, producido por Lee Perry también, ¿no? El Chase the Devil este, haciendo un guiño a esas resistencias que cruzan continentes, fronteras y eso. Había graffiti de protesta. Y de aquí quiero mandar un abrazo muy grande también a nuestro amigo Serone, que... Siempre que hablamos de graffiti hay que mencionar
1: bueno,
0: a
1: y al Lendakaren.
0: Y al Lendakaren también siempre. ¿Cómo nos la gozamos con su...?
1: El puto amo.
0: Es el puto amo.
1: ¿Cómo era? A ver, cuéntame, cántame esa. La de que vivías como es.
0: Vivía errante solo en la vida. Cándate ahora que ya tengo alegría. Y esto me la cambia y es el puto amo, la verdad.
1: Cándate así que puertos de la policía.
0: Muchos saludos a Serone, a Karen y a toda la gente.
2: Que usa el graffiti como expresión política.
0: Eso
2: ¿no?
0: es, así es, así es. También vamos a decir que había breakdance con la Crew Actual Force, boxeo del que nos gusta además ese boxeo underground, ¿no? Cada uno montándose su gimnasio, caza a los nazis con los Rudy Fox, sudaderas de Sergio Tacchini, Lacoste, Nike Air Max, Adidas Superstar. Pues bueno, era algo súper identitario y algo con lo que todo el mundo se la ha flipado y el que diga lo contrario, joder, miente, ¿no? A mí me gustaría saber quién nos ha puesto contra el espejo y... ¿Me estás hablando a mí, eh?
1: Pues, eso decía el mítico promotor de boxeo pues del Estado español ahí, ¿no? Muy famoso. Y decía, bueno, a ver, ¿quién no ha tirado un par de manos delante del espejo, ¿no?
2: Eso es, eso es. ¿Y quién no ha cantado en la ducha también?
0: Pues yo creo que todas las noches, ¿eh?
2: ¿Tú qué cantas, Aricha? A ver,
0: ¿yo qué canto, tío? Pues mira, hace poco estuve cantando Golpes, golpe de Cortatu.
2: ¿Y tú, Rupi, qué eres de cantar en la ducha?
1: Yo, Golpes en el corazón, tío. Los Tigres del Norte con Paulina Rubio.
2: Ah, mira.
0: Joder, hostia puta. ¿Y tú?
2: Pues yo, mira, suelo hacer duchas bastante rápidas de un minuto y medio. O sea, que intento reacción...
0: O sea, hardcore old school, tú pa'
1: la anestesia, droga, ta violencia.
2: Eso, es básicamente...
0: Y con agua fría, ¿eh? Sí,
2: hombre, sí. Con agua fría, por supuesto, Aris.
0: Yo estuve haciendo una buena temporada del método Wim Hof ese y lo recomendamos encarecidamente...
1: ¿Cuál es ese?
0: Ducharte con agua fría y aprender a respirar y todo eso.
1: Ajá.
0: Para la gente que... Sadgileros y sadgileras... que usan ahí...
1: Yo frío ya me he duchado mucho en el talego, no quiero más. O sea, ya bueno. A partir de ahora me acomodo con me voy con las comodidades de la burguesía.
2: Joder. No. La pequeña burguesía.
1: Sí, pequeña.
0: Pequeñas incoherencias que tenemos, ¿no? El ducharse con agua. Bueno, a ver, vamos a seguir, que es que si no también...
1: Es que de puta madre el odio, la verdad que hostia, me mola mogollón que a ver, que yo soy parte del programa, pero que me mola que lo hayamos traído, coño.
0: Sí, joder, porque es que además igual hay gente que la ve y tal y dice, wow, pues es la vida de tres chavales. Pero aún así... que sea el día a día de tres chavales, es verdad que la película pues capturó con crudeza el racismo institucional, ¿no? La brutalidad policial a la que siempre estamos acostumbrados, el abuso de poder, la alienación social, el racismo este sistémico, la pobreza estructural, ¿no? Donde se crea esta gente, ¿no? O están obligados a vivir en los balneos apartados del centro de París, ¿no? Y es verdad que la película pues fue editada en blanco y negro para darle ese toque de algo como

0: Que ponga musiquita buena, ¿eh?
1: Bueno, yo me acuerdo que nosotros éramos mucho de poner los chichos y la vieja siempre nos venía y decía, bajar eso, me cago en la puta, qué vergüenza.
0: Pues mira, lo que es la puta vida...
2: ¿Pero quién se iba a avergonzar? ¿El Carlos abajo? ¿Es eso te iba a decir?
0: Esa puta rata la teníamos pared con pared. Claro, nosotros éramos... Ese cabrón nos sacaba bien de años a nosotros. Y claro, teníamos que meternos en la cama para el siguiente día ir a la Icastola y tal.
1: Porque había que rendir, además.
0: Evidentemente. Mira, no sé si rendir o no, pero por lo menos, ya que, pues, ¿no? Ya que los viejos pagaban el parné, pues oye, intentarlo. Y el tema que el hijo de puta del puto Carlos de los huevos, igual eran las 11 y pico de la noche o las 12, y ahí estaba siempre con los putos 40 principales y esa puta mierda de música, y mi viejo le pegaba en la pared. Y claro, el tío es que tenía la música de Rupi, pero toda, me cago en Dios, todo volumen. Y ya mi viejo, que es del Anchove, además es un tío duro de mar, ya ahí pegando la pared. ¡Carlos, me cago en tu puta madre, hijo de puta, la puta música! Y hostia, le costaba al hijo puta él bajar, luego la bajaba, ¿eh? Y su vieja siempre le decía, ¡Carlos, baja la música!
2: A ver, ese Carlos, que es un tío que fue abusador de concejal menores, del PP, condenado, huido, sí, bueno, droga...
0: Traficante, lo tenía todo, el hijo de puta.
2: Fue concejal del PP por ahí en el Levante, no sé, quiso apuntarle, creo, al pelotazo de la Rita Barberá. Murió y estuvo en Esquelas aquí. Pero lo que no sé si conté en aquel día, tío, porque después hablando de eso, cuando cayó en la Plaza San Pedro, ¿quién fue el primero que lo recogió, tío? El Quiquito, tío.
0: No, ¿el Quique?
2: El Quique, tío. El Quique estaba
0: madre,
2: allí.
0: ¡Madre, neno!
2: Dice que el nota iba fumándose un porro de la hostia y que cayó desplomado, claro. Y pues aquel Quique le vio y me decía, bueno, ya sabes, tío, pues, que no sabes, pero bueno, pero llamé a la ambulancia, ¿sabes? Eso sí, llamé a la ambulancia y me fui. Sí,
1: ¿Quique
2: bueno.
1: Patachula?
2: Sí.
1: ¡Joder, aupa ahí!
2: Sí, vale, flipas, vale. Tío, es que el otro día comentándolo, tío, dijo, hostia, pues no sabes quién estaba cuando cayó, yo, tío, y le vi caer ahí en medio de San Pedro.
1: ¿Y cómo no le pegó una patada en la boca para rematar? Bueno, rematarlo porque ya estaba muerto, ¿no?
0: No, el tema es que le dieron dos ictus, le dio un ictus... Vendrían los cipayos y la ambulancia, lo reanimaron y le volvió a dar otro ictus.
1: Ictus farlopero de esos, yo sí, creo que
0: ictus
1: era, ¿no?
0: Interruptus.
2: Quique, que no es una persona en ese sentido impresionable, decía, iba con un porro súper grande, no sé qué. Joder, cuando se cayó ahí. Bueno,
1: pues ese cabrón es el responsable de mi fracaso escolar, entre otras muchas
0: entre
1: cosas.
0: Entre otras cosas.
1: Es verdad,
2: bueno,
1: que...
2: entre otras muchas responsables.
1: Joder, pues ya nos habría encantado tener... Es verdad que el hermano José Manuel siempre ponía camarón.
0: Eso es verdad, sí.
1: Y mira, pues gracias a él... Yo soy un aférrimo seguidor de Camarón, ¿eh? Pero bueno, el otro sí que era lamentable y todo eso. Y nos habría encantado tener al DJ Cat Killer ahí en la ventana, pero bueno. El caso es que, aunque la película esta es de 1995, el origen de la película data de 1986 y acabó de defraguarse en 1993. ¿Y por qué decimos esto? Porque Matiu Kasovic, el director, quedó, no sé si decirlo, bueno... gravemente impresionado, no sé cómo es la palabra, ¿no? Muy, muy impresionado, ¿no? O fuertemente impresionado, porque en 1986 y en 1993 hay son dos datas de asesinatos por parte de la Chacurrada a dos chavales, obviamente de origen árabe, ¿no? Y es verdad que con el asesinato de 1993, al día siguiente... Este hombre ya se sentó en su mesa o en su casa, donde cojones sería, y ya se puso a escribir el guión definitivo para crear el odio. Y casualidad, en 1986, cuando fue asesinado Malik Houssekine, un estudiante de origen argelino, golpeado hasta la muerte por policías antidisturbios, ¿no? Casualidad, tras una manifestación pacífica, pues se reveló, ¿no?, que la violencia institucional podía afectar a cualquier persona, incluso... no estando cerca de típica desobediencia civil violenta, ¿no? Incluso gente que va a protestar porque estaban en huelga cuando aquello en la universidad esta de Soborna, pues cogieron estos chacurras, entraron y arrasaron y los reventaron. Y sobre el tema este del 86, tenemos un cachito de entrevista donde Julien y Rico de los Red Warriors vivieron aquellos días, ¿no? Y contaban, pues eso, que como en ese momento, el movimiento estudiantil estaba ganando una amplitud terrible y el gobierno por aquel entonces, Societa, había decidido jugar la carta esta de la porra y la represión y atacaron la asamblea general que se estaba llevando a cabo en la Universidad de la Soborna, ¿no?
0: Sorbona.
1: Sorbona, perdona, sí, eso es.
2: Pero bueno, seguro que también te Soborna, ¿eh?
0: Sí, sí, hablando de Societas y Sobornos, eso va todo muy ligado.
2: Eso es como, ¿cómo se llamaba aquella presidenta de Madrid, la de los títulos aquella? La Cristina Cifuentes, ¿no? Que luego robaba alguna joya también, sí. A lo Winona Ryder, ahí.
1: Y tenía de todo. Unas cremas, tío.
2: Tenía de todo.
1: Y echaba la culpa luego al segurata.
2: No hay por dónde cogerles, ¿eh?
1: Qué barbaridad. Bueno, el caso es que, pues eso, que hubo jarana esa noche, no sé qué, no

0: no sé cuántos, y los chacurras motorizados estos, los, lo voy a decir como se lee, ¿eh? Alora, para que luego no me echéis aquí el marrón, los voltigeurs, que seguramente eran los voltiage o algo así.
1: De toda la vida, voltigeurs.
0: Que por cierto, es, hoy estamos cortando mucho el programa, pero bueno, tenemos que decir también que el 27 de noviembre vamos a estar en París.
1: Ah, vale, vale, ¿eh? Vamos.
0: Hay viaje, ¿o qué? Hay viaje de la gente dura. Sí, y bueno, pues ahí aprenderemos un poco de...
1: Sí.
0: Nos tirarán de las orejas y dirán que solo se pronunciaba así, tal y cual. Bueno, el caso es que esa policía, que no había salido desde mayo del 68 a pegar palos a los estudiantes, pues volvieron a salir y dicen, decían Julián y Rico que vieron llegar a 30 motos y con, en cada moto dos personas, y estos pensaron que eran típicos fachillas porque iban de negro, o sea, no iban con la indumentaria de chacurras. Dice que se bajaron y empezaron ahí pim pam pim pam pim pam pim pam a dar hostias a todo el mundo. Y bueno, pues eso, la gente ya acojonada, pues unos se enajaron, otros plantaron caras y tal y cual. Y bueno, pues se picaron a este chavalote al día siguiente.
1: A ver, yo con esto tengo que decir, o sea, yo que, a ver, que he andado por ahí también y podría, los CRS, con, pues los antidisturbios de ahí comparando con los belchas, pues la verdad que son unos aficionados, o sea, que decir, o con las unidades un poco de antidisturbios, un poco de élite de la Policía Nacional, que le... No valen para nada, vamos, la verdad. Tampoco tienen un material bueno porque te tiran botes de humo, sí, te pasan como de largo, o sea, no es como
0: con su gorrito ese de papel.
1: Es como un poco cutre la movida. Pero también te digo, o sea, en Francia, las cargas de los secretas, o sea, cuando entran a, de repente, o sea, que igual la peña dobla una esquina y de repente salen ahí 15 tíos, en plan banda mafiosa.
0: Cargan con todo, ¿no?
1: Van con todo, ¿eh? O sea, esos entran con huevos, ¿eh? O sea, hostia. Pero eso sí que hay que tenerles miedo, pero luego así como cuerpo policial, pues la verdad que no me dice nada. Bueno, no me dice nada. Es que no quiero poner en valor que los putos cipayos sean mucho más represores.
0: Eso es, sí, que se lo tomen más en serio.
1: Más habilidades represivas, eso sí, los maderos.
0: Es así, la historia es esa, que pues esta gente, pues al final, al día siguiente, hicieron una manifestación y tal y cual, y cuando llegaron al boulevard y tal, y había una comisaría gigante de los chacurras, pues ya la gente, pues, encendidas, cogieron piedras y tal y cual. Bueno, piedras no, adoquines de esos de... ¿No? Como nos contaba el otro día el tío Jeff, de estos que hay en los caminos de París y tal. Y hicieron una carga y no sé cuántos y, pues bueno, pues les dieron bien y tal. Y autobuses de policía fueron volcados, policías heridos y, bueno... Al final, esto es lo de siempre, es la chispa, ¿no?, que salta, pues, por la represión está... Es sistemática y todo eso, porque esta gente al final, pues también había que traer al recuerdo como un joven asesinado por la policía, ¿no? Que se había escapado, el pobre chaval que iba todo colocado en sus dos latas este Citroën y cogió un madero y se lo picó. Y eran cosas que se veían pues con cierta normalidad. Entonces, ya al final, la gente, ¿qué pasaba? Pues que se lincharon las pelotas como lo de siempre y bueno, pues, pues hubo palos, ¿no? El caso es que, bueno, tendríamos que ya dar el salto a lo que hemos dicho antes, hasta 1993, ¿no?, donde fue asesinado otro chaval, otro joven de origen árabe y tal, y la chacurrada se lo picó, y este hombre ya, pues el Mateo Kasovic, dijo que hasta aquí hemos llegado, y él quería aportar su granito de arena para desmontar... la versión policial, el abuso de poder sistemático, etc, etc. La película se estrenó en Francia el 31 de mayo y desde su estreno es verdad que fue tachada como una película en contra de la policía y la gente, pues este es un... Decían, es un rollo contra nosotros porque lo estamos haciendo realmente bien, estamos barriendo la calle de chusma y quieren darle, pues estos izquierdosos una vuelta de tuerca y tal y cual. Es verdad que en la presentación internacional en Cannes, en el 95, donde ganó además el premio a la mejor dirección, pues recibió el tío unos aplausos 10 minutos, la gente aplaudiendo de pie y los chacurras estos hicieron ahí, se dieron la vuelta y tal y cual, como de sentido de contra, ¿no? También hay que contar que, bueno, que un periódico bastante cercano a la chacurrada admitió que, pese a la crítica y tal, que la película que sí que ayudaba pues a visibilizar realidades ignoradas, ¿no? Como puede ser la gente en los banlieues.
1: Este director es como indica Guarrochena, ¿no? Que metió el gol de copa y
0: no hizo nada más. Es como la canción del verano, igual.
1: O sea,
0: sí, pero oye.
1: Como one hit, ¿cómo sabes? Como, eso es como dicen, hay también una expresión para los típicos grupos, sí, que tienen una canción con la que se han hecho súper famosos. Por Juan Gitán, no sé qué, pues este es lo mismo, porque luego no debió, no, en su carrera, pero bueno, que ha dejado, la verdad, que una polla, obra maestra.
0: Joder, sí, hostia.
1: Puto amo, no le quiero quitar nada, pero bueno, por tomárnoslo con humor.
0: Sí, eso, es para que no sea tan chapa esto, ¿no?
1: Metió el gol contra el Barça en Dica y este hizo el odio y nos alegró la juventud a todos, la verdad.
0: Sí, es como ¿no? El Mark Hamill de Luke Skywalker, que creo que solo hizo de Luke Skywalker y poco más, algo así.
1: Ahí.
0: Es así. La historia es que también los cerdos o la extrema derecha, es verdad que no encontraron, vamos a decir, críticas directas hacia ellos, ¿no? Más allá de cuando los Rudy Fox cazan a los nazis en el portal, ¿no? Que casualidad uno de los nazis es el propio director, el Matthew Kasovich este y tal. Es verdad que esta gente, pues, no hicieron ninguna o no hubo ninguna reacción explícita, pero es verdad que los valores de la película, pues, que exponen o chocan, vamos a decir, frontalmente con la versión, la visión racista y ordenista de la extrema derecha, ¿no? Porque, por ejemplo, estos se quejaban mucho de si la gente ve la película en, ¿cómo se llama?, en edición original, ¿no? O sea, movida.
2: Bose.
0: Pues es verdad que usan el uso del el Berlán, ¿no? Que es como una jerga gabacha donde se invierte en sílabas y se mezcla con, pues, con algún, no sé si decirlo, dialecto o idioma árabe o lo que sea.
2: Es como el cockney, más o menos.
0: Sí, es de ese estilo, eso es como el cockney, ¿no? Que fue muy popular en entornos obreros y marginales y fue muy ligado al hip hop de los 80 y los 90. Pues esta gente, lo de siempre, la extrema derecha, pues decía que esta película amenazaba la lengua francesa tradicional y al final lo que reforzaba era el choque cultural y político, ¿no? Decían como que, ¡buah, estos! ¿Cómo podéis ver esta película que están degradando nuestro idioma al francés?
1: Qué cansinos son los franceses,
0: con su puto pardón.
1: Son muy cansinos, tío, con la movida que nos tienen a la euskera marginado, que no es ni siquiera cooficial.
0: Nada, terrible, terrible.
1: Y llorando, ellos a lo suyo. Que llorar por su puto francés. Es así, tío. Es la hostia, tío. Sí. Lo Jamaica y Custe Coja y Agara.
0: Benetan, Baolan, Chidala, Oribaye. Bueno, la verdad que es que es terrible. Esta gente, lo que hemos dicho, ¿no? Con el pardón este llegan al fin del mundo, tío. Te pegan un empujón y pardón. Tu puta madre, cabrón. Pero es que siempre están con el clima este de tensión, de y siempre echando la culpa a las segundas generaciones de franceses, ¿no?
2: Sí, menos cuando ganan los mundiales, sí, ¿no?
0: Que son todo negros y entonces son más franceses que el Curaçao o lo que sea, ¿no?
1: Eso es como los españoles con el Juanito Müller, aquel, el del esquí de fondo y que luego le pillaron dopao.
0: Lo mismo, sí.
1: ¿Sabes? Que aquel que tiraba con la escopeta y Juanito, que había ganado en los Juegos de Invierno, no sé qué, luego le pillaron dopao y era Johan. Johan, el puto alemán este.
0: y encima nazi, seguramente, ¿no?
1: Seguro tenía este, cabrones, estaba el abuelo en la Legión Cóndor.
0: Sí, es terrible. Siempre me sale lo de terrible porque es que la verdad que...
2: Es terrible.
0: Es que es terrible, joder. La película, pues bueno, es que podríamos hablar también de, ¿no?, que fue un fenómeno hasta para el poder político, ¿no? Para los políticos, incluso gente como el primer ministro Alain Juppé, que quiso entender lo que la película en sí revelaba y hasta su gabinete se la puso como para que entenderían de qué iba la película, ¿no? En buscas ahí a las respuestas del descontento social que había por aquel entonces y del cómo se les podía marginar tanto a estos franceses de segunda generación. O sea, terrible, ¿no? Kasovich, yo le voy a llamar así, ¿no? Kasovich ya por cercanía, ¿no?
1: Claro,
0: sí, respondió que su película que no creaba ningún odio, ¿no? Que lo que único que hacía era que reflejaba pues los problemas de la chavalería y que a él le jodía mucho que acusaran a la película de provocar violencia, ¿no? Y este decía que acusar a la película de provocar violencia era como ignorar la raíz del problema, ¿no? Y algunos de medios de comunicación amarillistas, como siempre, supieron aprovechar el momento porque hubo, pues, justo al de poco, un disturbio, porque en el, no sé si esta gente le llama Barrios o cómo les llama allí, o en Noisy-le-Grand, pues una comuna al este de la periferia parisina. Al de poco del estreno de la película, pues un chaval, casualidad, Belkacem Belhabib, que seguramente podría haber jugado en el Athletic.
2: A ver, llega a jugar 4 años en el Begoña.
0: Sí. Bueno, pues el pobre chaval este, después de una persecución, mientras conducía una motocicleta, la chacurrada, pues se lo picó. Y, como siempre, disturbios y tal y cual, porque esta gente son así, o sea, ha llegado el Paris Saint-Germain a la final de la Champions. Y se han quemado no sé cuántos coches. O sea, cualquier cosa al final, te quiero decir, que mezclan churras con merinas. Represión policial, quemamos no sé qué. Llega el Paris Saint-Germain a la final, también le damos, ¿no? El caso es que los medios amarillistas cogieron, hicieron un juego de palabras muy, muy guapo ahí con Noisy Le Grand y Noisy Le Haine, le llamaron, ¿no? Como sugiriendo que el filme, este o la película, que había alimentado la hostilidad hacia la policía. Y es mentira, o sea, mentira, quiero decir, al final el racismo institucional, la represión policial, siempre se va a dar contra la clase dominada, contra los inmigrantes, ¿no? Entonces, al final.
1: Vamos a ver, yo hace no mucho vi un documental, no me acuerdo el nombre y tampoco lo he visto entero, pero bueno, lo básico es que llegan a una clase de, pues será la de primaria, la Nescuncha aquí, y preguntan a los chavales cuántos se sienten franceses. De 17, una. Una chavala negra.
0: Y ahora dime que era de Bayona.
1: Claro, no sé qué barrio era. Era París. Entonces, al final, pues eso nos dice mucho, ¿no? Al final han expoliado sus colonias porque, vamos, me da igual Senegal, que me da igual Argelia, que Marruecos, que todo eso. Entonces, a esa gente la han obligado a salir de allí. Claro, pero luego llegan a su metrópoli francesa.
0: Y que no se la toque nadie.
1: Y nadie les quiere. Les claro, tienen marginados. Sí. Entonces, me cago en Dios, me habéis obligado a emigrar. Ahora soy un ciudadano de segunda, ciudadana de segunda. ¿Y me voy a sentir yo francesa? Andalos en por culo, ya, ¿sabes?
0: Sí.
1: Voy aquí y vivo asalvajado, errante, que necesito en la vida.
0: Mira, pues casualidad de todo eso, Alexei Dumbría, pues escritor, cineasta y ensayista nacido en Marsella, habla, ¿no?, de todo lo que es la criminalización de la pobreza, el endurecimiento institucional frente a las periferias. En el libro que yo lo recomiendo, además, encarecidamente, que es en el 2009 lo sacó la editorial Pepitas de Calabaza, que se llama Chusma, ¿no? Racal, pues yo lo soy. O sea, es que no lo voy a decir en francés porque os vais a descajonar de mí. Es un libro.
1: Dilo.
0: Venga, vale, pues. C'est de la Racal, bien, je suis.
1: Uy, c'est moi.
0: Uy, c'est moi. Nick Tamer y detesta la polis, ¿no? El libro este, bueno, el ensayo este de Alexei Dumbría, que está muy bien, pues trata de todos estos estigmas de la sociedad que hemos estado hablando, de cómo culpa una y otra vez a los jóvenes gabachos de segunda generación de todos los males de...
2: Sí, eso salía hablando, ¿no? El hijo puta de Sarkozy, o Sarkozy, como se diga, ¿no? Lo de Raquel Chusma o eso, viene de él, de hecho, ¿no? Creo que fue cuando hubo una huelga general en Francia, alguna historia que se quemaron bien de coches y, bueno, el tío pues no se le ocurrió otra cosa que, bueno, pues... salir diciendo que eso, que chusma. Bueno, pues mira qué chusma es él, que lo han entalegado no hace mucho y ha durado ahí en la Sante 2 semanas y ya está.
1: La rata ya estaba en la calle.
2: O sea, sí, por eso te digo.
0: Creo que la han metido en menores, por el tamaño de la estatura que tiene.
1: En el módulo de madera, o sea, sí, de Logroño o de Sevilla o de todos estos que tienen ahí.
2: La verdad. Bueno, que es que así va el mundo, la
0: sí,
2: verdad.
0: Sí, sí, sí. Sí, y a ver, también, solo tenemos que coger y volver a mirar al 27 de junio de 2023, aquel chaval que tuvo el altercado con el madero, aquel, el chaval Estenael que se llamaba, que le pararon el coche y le pegaron un tiro a quemarropa y dijeron que, bueno, pues que había cogido este y que no había parado. Y en el vídeo se ve claramente que está el coche parado y que...
2: se estaba quitando el contacto, sí.
0: Eso es, o sea, que lo de siempre, eres árabe y tal, te van a parar, te van a follar el culo y a tomar por culo. Y este libro que hemos dicho de Alexei Dumbría viene muy... muy directo a todo este tema del odio y el libro este de Chusma, Racal, llámalo como lo quieras, que hace como un análisis muy crítico de todo esto. Basta ya de echar ¿no?, la culpa aquí a los franceses de segunda generación. Es verdad que, bueno, que la película, pues desde su estreno, trascendió, o sea, en un circuito, desde el circuito cinematográfico, se ha convertido en una herramienta, vamos, de intervención política. O sea, en todos lados del mundo, o decirme en un sitio donde no se haya puesto en algún ciclo de cine alternativo, asamblea antifascista, incluso carteles han usado la imagen de estos tres chavales, ¿no?
2: Joder, incluso, es que yo un día me quedé todo flipado, porque iba por Bilbao y por la Gran Vía dando una vuelta y veo a un moderno de estos, pero un moderno de bigote, tal, bueno, un aspecto lamentable, y llevaba una camiseta de la EN, o la Jaine, o el odio, o Gorroto, o como cojones quieras llamarle, que era de Reebok.
0: O sea, sí, es que sacaron las zapatillas estas, las...
2: Y camisetas y la hoste, digo.
0: Hicieron una línea de ropa, sí.
2: Pues yo creo que es en el 30 aniversario de la película, sería, ¿no?
0: No, 30 ha sido... En el 2025,
2: bueno, no,
0: sí,
2: bueno,
0: poco antes.
2: Que me quedé flipado, digo, madre mía, que es que...
1: Todo igual... el mundo queriendo pillar.
2: Sí, y a lo mejor el chaval que lleva la camiseta igual no se ha visto ni la peli, o se la ha visto ni la ha entendido, porque a mí, yo la primera vez que la vi con 13 años, No, ¿qué?
0: Sí, 13 años.
1: O sea, es que me acuerdo yo siempre de la... Bueno, me acuerdo de muchas cosas, pero casi todos los días cuando voy en el metro, ¿sabes? La escena esa cuando va el chaval árabe y les dice, estos estos que bajan por las escaleras mecánicas sin andar, ¿sabes? Esos son los que están verdaderamente corruptos por el sistema. Pues sí que... Y yo más de veces lo pienso, tío. Yo que siempre voy a toda hostia para todos los digo, mira, me cago en Dios, esos que se están dejando bajar son los verdaderamente alienados por el sistema.
0: Desde aquí hacemos llamamiento al empujón sistemático contra la gente, ¿no?
1: Sí, si es que el odio tiene 40.000 anécdotas, tío, desde cuando oye el motor y dice, una KTM, no sé qué sea, el chaval, que eso es típico de la cuadrilla, siempre hay uno que reconocía los motores, el otro... O sea, es que tienen mogollón de cositas, tío, que son de barrio, de la peña que hemos chupado bien de calle, ¿sabes? En plan de, mira, tío, estos.
0: Guapísima.
1: Es una película brutal.
0: Yo la cuadrilla de mi pueblo siempre se la recomiendo, pero no me hacen ni puto caso.
1: Pues ellos se lo pierden.
0: Desde aquí mando un saludo a mi cuadrilla, a la crew, y seguimos, ¿no? Comentando cómo la gente de Antifascist Action del Reino Unido, pues la integró la película en su agenda cultural, proyectándolo en centros sociales ocupados en Londres. La gente de la Coordinadora Antifascista de Madrid también la usó como, como ciclos de cines. En Granada, el Cineforum Sociológico de la Universidad organizó hasta una sesión con el odio. En Euskal Herria, pues como hemos dicho mil veces, ¿no? Incluso en Nueva York. También se usó, o sea, con la peña de Antifascist Zone of Converse y la gente de Action Network, o sea que, si del mismo modo que hay mucha gente que ve la película y no entiende una puta mierda, pues tenemos que alegrarnos de que muchísima gente le haya dado el uso correcto, ¿no?
1: Sí,
0: como
1: casi,
0: una herramienta política.
1: Formativo, vamos, de formación, o sea,
0: sí.
1: Ver un poco, sí.
0: De hecho, con el 30 aniversario de la película, el diario Gara, el Garalar este famoso, en su versión digital hizo una mención a la película, haciendo justo un paralelismo entre los altercados producidos por los ultras parisinos después de ganar las Champions el año pasado, que la liaron parda y tal y cual, pues bueno, pues estos hicieron como una pequeña... un paralelismo, ¿no? Con la chusma esta y el nombre impuesto a los Balneusards, ¿no? Por parte del Sarco, este hijo de puta, entre 1995 y 2025.
2: Pero de todos modos, una cosa. A ver, ¿qué hay de malo? Que gane tu equipo la Champions. Que arrases toda la Gran Vía esta de París, que están todas las tiendas caras, y que te enfrentes a la policía. Si es que, hostia, es que es perfecto. Gana tu equipo. Robas y te pegas con la madera, tío. Si es que, ¿qué más quieres?
0: Y acabas, como digo yo...
1: Que no te detengan.
2: Eso es fundamental.
0: Y acabas cenando en una máquina de 24 horas unas bolitas de chocolate de esas y vas a la cama más contento que el Pipas, ¿no? Sí. A ver, cada uno celebra... los triunfos de su equipo como puede. Yo no soy de celebrar muchos triunfos.
2: Sí, tú has celebrado, Barichi.
0: Sí, sobre todo el ascenso, que me la gocé. Pero sí que, al final, pues eso, el odio, la EN, Gorrotoa, pues se convirtió en algo más que una afición cinematográfica, ¿no? Porque para mí es que sigue siendo pues un artefacto cultural, como he dicho, usado por colectivos antifascistas, y esos a los que hay que dar veracidad, ¿no? Y traer a la memoria, obviamente... Malik y Macomé, que fueron los dos chavales de los muchos asesinados por la represión policial y que fueron el germen de esta película. Es verdad que aquí en casa también tenemos a Fermín Muguruza, que sacó con Dut la canción esta de Nikba Ditutsei, y justo abre la canción esa con el discurso este de creo que Subert, mientras va cayendo, ¿no? Sí.
2: La que usó Oida Rase, ¿no?
1: Sí. Eso es brutal. O sea, no.
2: Hasta ahora todo va bien.
1: Bueno, pero es guapo. Bueno, es que, a ver, también voy a contar otra anécdota. O sea, una noche vieja, que estábamos ahí la peña del Iracho y que nos liamos bien, ¿no?
0: No te creo.
1: Y estábamos comentando cualquier burrada. Y cuando ya llevamos mucho rato comentando cualquier burrada, de repente sale una persona que yo creo que acojonada, sale del baño, tío, como en la película,
0: sí,
1: tío.
0: Sí, el chaval
1: sale del baño.
0: Está cagando ahí, ¿no?
1: Sí, en plan como va, tío, ya.
0: Ya escucha, no voy a decir nada.
1: Casi lo tenemos que secuestrar y decirle tú, como vayas a la policía con esto, me cago en la puta, ¿no sabes? Bueno, pues es guapo, ¿no? Como cuenta la historia, ¿no? De ese hombre que salta de un no sé cuánto...
0: Del tren.
1: De un no sé cuánto piso, ¿no?
0: Ah, sí, a pesar del tren, que de la estepa siberiana esa, ¿no?
1: No, dice eso, cuando se tira de no sé qué piso, y claro, va cayendo piso a piso, ¿no? Digo, para la peña que no haya escuchado, bueno, pues ese, ¿no? La frase esa,
2: sí,
1: ¿no?
2: Sí, que hasta ahora que todo va bien.
1: Hasta ahora todo va bien. Mientras va pasando cada piso, hasta ahora todo va bien. Pero claro, tío, lo importante no es la caída, es el aterrizaje, el ponchazo que cae sobre la bola del mundo,
0: sí,
1: y empieza como
0: brutal,
1: un parley,
0: sí,
1: y las hostias ahí. Es brutal.
0: Terrible.
1: Es que me la voy a ver otra vez.
2: Yo esta noche.
1: Peña Sadgilera. Sí,
2: yo
1: es, tío.
2: Me la vi el jueves.
1: Pues
2: ahí
1: es
2: lo
1: que
2: dejo.
1: Es, tío. Es que el que no la haya visto, la que no la haya visto, por favor. O sea, quiero decir, hacernos. En esto, hacernos caso.
0: Sí, en otra cosa no.
1: Si os dijo Tranqui que ven a este bar que mola, igual no vengas conmigo.
0: Sí, pero en esto hay
1: pero
0: que hacer
1: en esto
0: caso.
1: Hacerme caso.
0: Y por favor, y hacer caso también a la abuela de Vince.
2: Sí, quemar las putas sinagogas. Me cago en Dios.
0: Así que nada, desde aquí, pues hacemos un llamamiento a la gente que no la ha visto a que la vea y a la gente que la ha visto que vuelva a verlo y desde un punto de vista militante, político, porque esta película esconde muchísimos códigos de los que poder enriquecernos.
2: Y sobre todo, chavales, que todo el mundo odia a la puta policía.

0: Bueno, y ahora traemos esa sección de I Shot the Sheriff, donde comentamos propuestas musicales, discos, grupos. Y en esta ocasión, pues bueno, como estamos en París, pues traemos a un grupo parisino de los cañeros. Brigada Flores Mahagón.
1: Brigada Flores Mahagón, pedazo grupo político-musical. Se creó en el año 95, todo el mundo lo conoce. Es un grupo que... Es que son himnos, tío. Son himnos, es actitud, no es postureo, no tocan en festivales de mierda. O sea, ha sido un grupo callejero y sobre todo, bueno, pues de militancia política. El difunto Julien es uno de los fundadores del grupo, junto a Mateo y demás otros miembros. Sí que es verdad que Mateo y Julien han sido los que más se han mantenido hasta el final de los días en el grupo, y bueno, pues provenían del RAS París, de la CNT, de los Red Warriors y demás. Sacaron 4 discos. O sea, el primero sacaron en el año 95 con los colegas de Obsioca 95. Creo que está bien dicho.
2: ¡Olé! ¡Joder! ¿Cómo parlas catalá?
1: Que si tenemos suerte, el 27 de noviembre...
2: Ahí vamos a estar viéndolo, sí.
1: Ah, en París. Así que eso. Ese fue el primer disco. Luego, en el año 2000, sacaron lo que digamos que es el primer disco que a mi hermano y a mí nos costó la puta vida en conseguir este disco, porque además lo veíamos anunciado en los fanzines de Indargorri como que, oye, va a sacar Brigada Flores Mahagón este disco, tal. Bueno, pues al de Bristol le teníamos
2: frito,
1: y al final lo conseguimos, el disco, y va, discazo. Canciones del RAS, Viva Latinoamérica, Mausés Garcons, o sea, es un pedazo disco. Continente Olvidado, la verdad es que todas las canciones son buenas. Chaseus, que habla sobre el cazar nazis, Línea 2, y luego hay una canción que igual no es la más guapa, pero sí que es verdad que políticamente tiene, digamos, un contenido muy interesante, que es la de octubre del 61, que ahí hablan sobre la manifestación que hubo en París y la razzia policial y, bueno, la salvajada que hicieron con todos los argelinos que, bueno, que se manifestaban, toda la diáspora argelina. Y bueno, pues que la puta madera, aparte de reventarlos, los tiraban al Sena. Así son estas putas ratas. El 17 de octubre del 61, a partir de ese día, el gobierno argelino pues hizo de ese día un día de, digamos, de festividad nacional, ¿no? Digamos un poco en honor o agradecimiento a la diáspora argelina, ¿no? Y las manifestaciones.
0: Pues que eso marcó un punto de inflexión muy claro en el proceso de descolonización de Argelia. Hostia, es que fue una movida muy
1: sí,
0: muy
1: sí, jodida, un Bloody Sunday, pero a lo gabacho.
0: A saco.
1: Es
0: a saco.
1: Así, una bañada. Luego sacaron otro disco, un EP, que se llama Angel Gardens, Ángeles Guardianes, y el disco, bueno, son 4 o 5 canciones, Los Partisanos, Angel Gardians, y lo guapo de este disco es la portada, que es como un bodegón, y bueno, pues ponen ahí, pues, fotos de los componentes del grupo, los cinturones triplex que los habíamos nombrado en el anterior capítulo, que se lo quitaban los colegas de Ducky Boy, se lo quitaban a los nazis, que eran las famosas 3 cadenas de ciclistas. Así que, por favor, si alguien atropella a un ciclista, quitarle las putas cadenas, hostias.
2: Deja en paz a los pobres ciclistas.
0: Bueno, claro, bueno. De pobres tienen poco, la verdad, que son unas agonías.
1: Sí, la verdad que digo. Sí. El siguiente disco, Rock or Die, discazo, ya se nota ya un poco más el toque rock and rollero, no tan punky o tan hoy, ¿no? Ahí se nota la mano
2: del tío Jeremiah
1: Jeremiah Ríos, sí señor, desde aquí un saludo si nos oye,
2: nuestro gitano favorito,
1: y bueno, pues un discazo también. Un
0: Jeremías ahí en Basauri, pero este era de Baracaldo.
1: Ah, pues mira,
0: se habían liado ahí con un marinero y lo habían, me acabo pegando un puñalón
2: y tracatrá.
0: No sé dónde era, no sé si era marinero polaco, no sé qué. Bueno, pues total, ahí está, en el patio con nosotros.
1: Pues mira, oye, y eso, discazo, Rock or Die. Y bueno, a lo que íbamos. Hay una canción que a mí es de mis favoritas de Brigada Flores Magón, que se llama Un Pants de Dance, que bueno, que ahora ponemos aquí un trozo muy guapo.

0: Siguiente disco, año 2007. Tut per tut, todo para todos. El día que este disco salió al mercado, nosotros fuimos a Barcelona a ver a la Brigada Flores Magón, con Sartaco, ¿qué más grupos eran, Aritz?
1: Pues Opsioca 95.
0: Opsioca 95, sí. Hoy se arma.
1: Sí, era fue un festival para recaudar dinero para la causa antifascista catalana, porque les estaban en aquel momento la represión policial.
0: Era brutal,
1: habían encarcelado a varios militantes y había que hacer un llamamiento a la solidaridad. Yo me acuerdo que además justo nos llamó Paca la Poderosa, nuestra amiga de Baibona, que iban a montar un concierto y tal y cual, y que habían pensado en Sartaco y en Brigada Flores Magón y todo eso. Y pues fue una idea cojonuda.
0: Sí, sobre todo, mira si fue cojonuda, que el concierto era en un Gasteche, que creo que era una antigua sala de fiestas o algo de dos pisos.
1: Sí, Paraíso o algo así. Sí, Bahía Paraíso,
0: ¿no? Sí, algo así. Bueno, era muy guapo, ¿eh? Todo rollo sesentero, las mesitas ahí y tal, no sé qué, los neones, los focos y tal, y de repente, joder, le digo, yo estaba con mi colega al serbio y tal, y digo, vamos a salir a la calle. Y había un pelado en la puerta y me dice, no, que no se puede salir. Y digo, ¿y eso? No, que están los putos Mossos de Escuadra, están ahí, abajo, que quieren entrar y toda la hostia. Bueno, pues al de nada, ahí están con el ariete dándole a la puerta unas hostias. Y digo, si es que, cago en Dios, tío, con la de cosas que hay para ver en Barcelona, tío. Mira, pero bueno, discazo, más rock and rollero todavía, pero muy guapo. Hablan sobre el asesinato por parte de los carabinieri de Carlo Giuliani en la contracumbre que hubo en Génova. Luego otra canción muy guapa que se llama Llamé, que habla sobre la amistad. Y bueno, y el último disco lo sacaron con 15 años de diferencia, si no me equivoco, el de Immortals. Y mira, os lo tengo que decir, chavales, tengo una espina clavada, porque el último concierto que tocó Brigada Flores Magón antes del fallecimiento de Julien fue en Legutio, pues no me acuerdo, con Sartaco, con algún grupillo más. Y pues bueno, pues ahí al final, en vez de ver a Brigada Flores Magón, pues mira, estuve ahí con los colegas de bromas y tal, y joder.
1: ¿Y te lo perdiste?
0: No me lo perdí, porque lo vi un poco de fondo, y estuve con Mateo y estuve hablando con él y demás, y vi las canciones. Pero también sí que es verdad que el recuerdo que tengo es que fue muy pronto, el concierto era de día, había poca gente, pero muy, muy guapo. Y bueno, luego el disco este, Paradojas de la Puta Vida, o sea, Inmortal se llama el último disco, es la portada de, bueno, las siluetas de los cinco del grupo, hay como caminando, como si fueran unas calaveras o algo así se ve. Y bueno, luego meses después, pues fallecería Julien. Es un discazo, sobre todo dos canciones, Inmortals y Hold the Line. Y el último concierto de Brigada Flores Magón tuvimos, pues bueno, la suerte de que nos invitaron ya por amistad a mi hermano y a mí. Fuimos ahí un 27 de septiembre, me acuerdo que hacía un frío y una lluvia en París, que me cago en Dios bendito. Y el concierto era, vas a flipar, Rupi, era como en una antigua, era como si fueran unas carpas al aire libre, pero cerradas a la vez. Y bueno, estaba perdido de la mano de Dios. O sea, cogimos el hostal, sí, nos dijeron los colegas de allí, sí, está cerca andando y tal. Joder, cerca andando. Pues ir como de Deusto, ¿qué? ¿Hasta dónde, Aritz? Hasta,
1: no te voy a decir hasta Rancudiaga,
0: pero vamos, pero que nos pegamos un pateo de puta madre. Y
2: sí,
0: bueno,
2: a nosotros nos pasó en Roma, en el concierto de Fermín, parecido, ¿eh? Nada, aquí esto es buena zona y tal.
0: Venga.
2: 40 minutos andando,
0: sí,
2: al final.
0: Sí, pues bueno. Pues,
1: arreglando el mundo, por lo menos, ¿no?
0: Pues sí, fíjate, sí, que nosotros llevamos camisetas de la plataforma Julien Visiric para vender. O sea, no podías facturar en los putos aviones, y dijimos a Richie, va, pues mira, metemos las 100 camisetas y a tomar por culo. Y todo el fin de semana con la misma ropa. Y nada, pues la verdad que, joder, llegamos allí, nos pusieron una mesa para que pudiéramos vender. Y, joder, mira, tengo que decir una cosa que no se me va a olvidar, y se lo digo a mi chavala muchas veces. Julien luego montó, bueno, era miembro fundador de un grupo de moteros ahí en Nantes, si no me equivoco, ¿no, Aritz?
1: Bueno, yo creo que le andaban mandando.
0: Bueno, eran nómadas o algunos.
1: Sí, que hay que ir cortando.
0: Bueno,
1: ya.
0: Pues el tema.
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2: Cuba Información. Bienvenidas y bienvenidos a Cuba Información. En estos últimos programas, desgraciadamente, tenemos que dar noticias o tenemos que abrir el espacio con el

0: Recuerdo de personas que han marcado la historia de Cuba y se han ido físicamente. Es el caso, esta semana, días atrás, de William Gálvez, ese gran guerrillero cubano que se convirtió en uno de los, aparte, por supuesto, de toda su biografía en la limpia del Escambray, en la propia revolución, a las órdenes del Che Guevara, después de Camilo Cienfuegos, etcétera. Aparte de toda su biografía como guerrillero y también como constructor de la propia revolución, hay que subrayar su labor en los últimos años de constructor de la memoria histórica de la revolución, de la historia de la revolución cubana. William Gálvez, recordemos, llegó a la Sierra Maestra el 1 de enero del año 1958. Se puso a las órdenes del Che, posteriormente de Camilo Cienfuegos. Participó en la guerra contra bandidos en la llamada Limpia del Escambray. También estuvo en Playa Girón, Bahía de Cochinos, combatiendo y derrotando en 72 horas aquella invasión mercenaria. Estuvo en Angola, cumplió numerosas misiones internacionalistas y, como decimos, se hizo años después escritor de la historia de la revolución, con libros como Camilo, Señor de la Vanguardia, Salida 19, El sueño africano del Che, ¿Qué sucedió en la guerrilla congolesa?, Guerrillero heroico, Che en Bolivia, y también varias ediciones, varios libros sobre el tema de la mafia en Cuba. Otro jinete apocalíptico, una historia novelada sobre la mafia de Estados Unidos en Cuba. Bueno, tenemos que decir que William Gálvez tenía una relación estrecha con este medio y con nuestro equipo, y sobre todo con nuestro compañero Lázaro Oramas, que bueno, nos va a hablar un poco de quién fue William Gálvez, que además de todo eso era su amigo. Lázaro,
1: ¿Qué tal, mi
0: bienvenido.
1: hermano? Muchas gracias por, bueno, como siempre, agradecido de tu presentación, de este inicio de un programa que está marcado precisamente por el fallecimiento de William Gálvez Rodríguez. No hay palabras para exponer la sencillez, la humanidad, la grandeza de uno de los históricos, de los guerrilleros históricos de la Revolución Cubana, uno de los primeros 12 comandantes al triunfo de la Revolución. Efectivamente, estuvo muy implicado en todo el desarrollo de la construcción de una patria nueva, liderada por el líder histórico de la Revolución Cubana, el comandante en jefe Fidel Castro, y por otros extraordinarios combatientes, compañeros, bueno, Raúl, general de ejército Raúl Castro, el fallecimiento de hace nada también de el compañero
0: Ramiro, ¿no?
1: Ramiro Valdés Menéndez. En fin, bueno, es ley de vida, dicen, y ley de vida que marca también a las personas que están en la historia de Cuba por sus acciones, por su dedicación a una causa justa, y bien sea en la línea de fuego, en el combate, o bien sea comentando la historia o construyendo desde la experiencia propia los valores de la historia de Cuba. Es el caso de William Gálvez Rodríguez, general de brigada, que dedicó, como bien ha dicho el compañero José, los últimos años de su vida a construir la historia desde los cimientos, se puede decir, desde los cimientos. Fue una persona, un hombre muy cercano, sencillo, extraordinariamente sencillo, que me dio el honor, tuve el honor de acompañarlo las veces que estuvo en el Estado español, de acompañarlo a todas las actividades que él tenía ya programadas. Fui casi su espalda, su sombra, vamos, detrás de él, y llegó a tener una presencia muy, muy grande familiarmente. De hecho, mis hijas lo conocieron, lo trataban.

0: Llegó a ser parte de la familia, en una palabra, parte de mi familia, parte de mis hijas. Bueno, tenía un cariño grande, como un abuelo, como alguien importante. Y estuvo, como bien dijo José, estuvo también aquí con nosotros, exponiendo, bueno, es estar, tocar la historia de alguien que fue un protagonista, que tuvo un desarrollo en todo el periodo muy, muy importante, fue muy amigo del comandante Camilo Cienfuegos, el héroe de Yaguajay, muy amigo también de otros compañeros del Che. En fin, estamos hablando de alguien que estuvo desde los primeros momentos involucrado en la lucha por un destino mejor para nuestra patria. Fue, bueno, tú dices guerrillero, pero fue también uno de los dirigentes que estuvo encabezando la guerra de la clandestina, la lucha clandestina, y fue responsable de la ejecución de uno de los sanguinarios personajes de la dictadura de Batista, Conley, el capitán Conley, que fue ajusticiado por el grupo que lideraba William. Y muchas batallas, y fue, bueno, el segundo de Camilo en la invasión al occidente, del oriente al occidente. Ahí estuvo él, ahí estuvo, y estuvo también como jefe en Matanza, el comandante jefe de los jefes en Matanza, jefe en este caso, de las seguridades en la Isla de la Juventud, jefe militar en Camagüey, jefe militar en Oriente, en todos lados. Pero destaco en él, repito, su sencillez, su humanidad, su autenticidad, sin nada dejado al azar, y su cercanía. Él incluso participó en cumpleaños de una de mis hijas. O sea, una cosa, algo que los vecinos, pues, decían: "Oh, mira, el compañero, tal". Pero él entraba como si fuera, ya te digo, parte de la familia. Estuvo en los cumpleaños. También nosotros, o sea, mi familia estuvo en su casa, comimos en su casa. En fin, ya un familiar, lamentablemente ha fallecido, pero deja su impronta, deja su obra en los libros que ha escrito, muy bueno, muy didáctico. Le aconsejo que se lo pueden conseguir, lo consiguen, lo lean. Porque están, bueno, es la historia de Cuba. Y si alguien quiere conocer la historia de Cuba, tiene que ir a esos libros de un protagonista de la misma. Así que en paz descanse, amigo, compañero William Gálvez Rodríguez.
1: Bueno, la vida sigue y sigue también la lucha del pueblo cubano para enfrentarse con este monstruo que quiere acabar con su soberanía, quiere acabar o ha acabado ya parcialmente con parte de su economía. Pero ahí sigue el pueblo cubano con su dignidad y fomentando y atrayendo a lo mejor del mundo, a lo mejor de la solidaridad internacional. Veíamos imágenes estos días del Open Arms y su velero Astral haciendo entrada al puerto de La Habana, entregando después todo su donativo, 7 toneladas de materiales para el hospital pediátrico Juan Manuel Márquez de La Habana. Informaban de que el cargamento tenía un valor de 160.000 euros, que habían sido recogidos a través de 4.000 donaciones, sobre todo particulares, de personas en el Estado español. El director, el presidente de esta ONG española Open Arms, Óscar Camps, iba acompañado de varios políticos y políticas, de la eurodiputada por el Bloque Nacionalista Galego Ana Miranda, pero también de Miguel Urbán, que fue eurodiputado en su momento, dirigente de anticapitalistas, Su Moreno, de la CUP catalana, Aida Llauradó, de Comunes, y que denunciaban todos, no solamente por la parte de la gente, de los políticos, sino de esta ONG, denunciaban esencialmente la causa de que estén ahí, que es este bloqueo petrolero, criminal, genocida. Denunciaron el genocidio que está cometiendo el gobierno de Estados Unidos. Y dijo Oscar Camps: el pueblo cubano resiste y está soportando un bloqueo inhumano. Sois los verdaderos héroes. El pueblo cubano es un pueblo heroico. Estamos en un momento muy difícil por una vulneración del derecho internacional, los derechos humanos y los convenios internacionales. Pero dijo, a ver si esta iniciativa, una más de solidaridad con Cuba, puede generar corrientes empáticas de otras organizaciones para colaborar y hacer lo mismo que está haciendo Open Arms. Por cierto, Open Arms es una organización que tradicionalmente se ha dedicado a rescatar migrantes del Mediterráneo. Es decir, no ha tenido una relación directa de solidaridad con Cuba. Pero esto es una muestra de cómo nuevos sectores se incorporan a la solidaridad con Cuba, porque están viendo que es tan descarado, es tan inhumano lo que está haciendo el gobierno yanqui con el pueblo de Cuba, que es obligatorio que se desate la solidaridad en todo el mundo. A pesar de las campañas, a pesar de la manipulación, las mentiras y de los odiadores en redes sociales, que por supuesto están retrocediendo absolutamente con su mensaje. Porque hoy en día negar el bloqueo es negar la realidad, la más mínima realidad. Es un bloqueo que causa muchas muertes en Cuba, y esa gente también son responsables. Lázaro.
0: Efectivamente, bueno, ha hecho una exposición completa de la importancia de estos gestos, ¿no?, de solidaridad, y bueno, en el caso de armas, pues más importante aún por el alcance que tiene, y desde luego se están quedando sin argumento ya los personeros de esta administración de los Estados Unidos que encabeza Donald Trump, y el diseñador de todas estas barbaries, de todas estas mentiras, pues Marco Rubio, este individuo, pues ya yo creo que no le queda ya cerebro para más mentiras, para más manipulaciones, y ya llega un momento que están haciendo ridículo, porque como bien tú dices, José, es tan evidente. Antes era la CIA, antes cuando un crimen o crímenes de Estados Unidos que cometía la CIA, no salía a relucir la verdad de ellos hasta años después, ¿no?, con documento desclasificado. Ahora están a cara descubierta. Y además, con un descaro impresionante, porque piensa que los demás, a lo que va dirigido todas esas mentiras, son tontos, que no conocen la historia, que bueno, se pueden engañar fácilmente. Eso tiene que estar en la mente de Marco Rubio, o Narco Rubio, como dicen.
1: Aunque tiene sus militantes, o sus militontos.
0: Sí, exacto, militontos, efectivamente. Sí, porque es que es algo tan descarado que no se sostiene. Además, él mismo se contradice. O sea, este es el secretario de Estado de los Estados Unidos, un cargo muy relevante, por donde han pasado verdaderas eminencias en relaciones exteriores, que no es el caso de este señor, por decirlo correctamente, ¿no? Pero es un extremo. Está tratando de justificar acciones contra Cuba, más recrudecimiento del bloqueo si cabe, justificar ante la opinión pública la necesidad de estrangular al pueblo cubano, la necesidad de aplastar un proyecto revolucionario que es auténtico, como el proyecto revolucionario cubano. Entonces, como no le queda nada, tiene que inventar, tiene que inventarse cosas, pero inventarse cosas que no tienen asidero, no puede demostrar. Y entonces, pero está ahí. Y partiendo de una mentira, es que actúan. Y partiendo de manipulaciones, es que condicionan la opinión pública para que dude o para que

0: defienda o apoye algo que ya en el, es un clamor en muchas partes del mundo de que hay que mantener una solidaridad activa con el pueblo cubano, que sufre lo indecible por las acciones criminales de esta administración de Estados Unidos. Ya un recrudecimiento del bloqueo es que ha pasado ya olímpicamente el atornillamiento de medidas que causan, efectivamente, no es que hambre, desnutrición, no, causan muerte. Causan muerte. Y en esa tesitura se desenvuelve el pueblo cubano, un pueblo heroico, pero noble, amistoso, solidario. Pues eso, que es un ejemplo, quiere destruirlo esta administración de los Estados Unidos. Pretende destruirlo esta administración de Estados Unidos.
1: Lázaro, Cuba es la capital del comunismo del siglo XXI. Este es el título del informe de 100 páginas presentado por Marco Rubio hace unos días ante representantes de más de 60 países del mundo. Y vamos a leer algunos mensajes en la red X del propio Marco Rubio. Durante más de 6 décadas, el régimen cubano ha sido el principal patrocinador del radicalismo izquierdista y del tercer mundismo en Estados Unidos. El Departamento de Estado está exponiendo la historia completa del espionaje y la subversión cubanos en nuestro país. El pueblo estadounidense merece saberlo. Departamento de Estado, el asalto de Cuba a Estados Unidos nunca fue en el fondo una disputa sobre política económica o soberanía o incluso la propiedad de un territorio particular. Fue una revolución contra la civilización occidental misma. Ben Norton es una de las personas, bueno, muchas personas, por supuesto, están analizando este informe y viendo, poniendo la lupa a un informe muy peligroso. Porque hay mucha gente que dice que esta es la antesala, el argumento definitivo de una intervención militar en Cuba. Hay mucha gente que lo está diciendo. Bueno, Ben Norton dice, el macartismo ha vuelto, el Departamento de Estado acaba de publicar un informe insensato y macartista que retrata maliciosamente a los principales grupos de izquierda en Estados Unidos como supuestos grupos de fachada para Cuba. Porque ahí mete a todo el mundo, ya vamos a ver a quién mete. Esto forma parte de un intento autoritario de criminalizar y perseguir a los grupos de izquierda que se oponen a los crímenes del imperio estadounidense en casa y en todo el mundo. Algunas de las organizaciones que están siendo blanco en esta represión fascista son Code Pink, organización feminista y pacifista, People's Forum, los propios socialistas democráticos del alcalde de Nueva York, también están metidos, Black Alliance for Peace, Pastores por la Paz, etcétera, etcétera. Bueno, sale hasta Pablo Iglesias y Podemos. Ya te cuento todo. Bueno, Cuban Americans for Cuba, que es una organización de cubanoamericanos y cubanoamericanas contra el bloqueo, dice, Marco Rubio no nos representa, cubanoamericanos, le decimos abajo el bloqueo. Jimmy Sánchez le dice, porque claro, la tesis es que Cuba ha estado y está organizando el terrorismo de extrema izquierda en el mundo, y le dice Jimmy Sánchez, más de 3.400 cubanos han sido asesinados por actos terroristas financiados por el gobierno norteamericano. Terroristas como Posada Carriles y Orlando Bosch vivieron libremente en ese país. Le pueden contar eso también al pueblo norteamericano. Bueno, esto es lo que ha sido publicado hace unos días, este informe en el cual Cuba sería el centro durante décadas, no solo ahora, de una confabulación internacional gigantesca y monstruosa contra Estados Unidos, contra la civilización occidental y contra la democracia. Además, él dice, una rebelión de los débiles contra los fuertes y de los débiles y malos contra los fuertes y buenos. Fíjate qué mentalidad hay detrás de todo esto. Cuba sería una amenaza que ha fomentado en 67 años el extremismo de izquierda ha construido una red de espionaje e influencia para socavar los intereses estadounidenses. Serían agresores activos en contra de Estados Unidos. Nunca como reacción a las agresiones de Estados Unidos. Se pretende presentar todo vínculo de una organización de izquierda norteamericana con Cuba como prueba de espionaje. Esto es un análisis que hacen en el Observatorio de Medios de Cuba Debate. Bueno, es el paroxismo...
0: No, este hombre está enfermo, José. Está enfermo este hombre. Está enfermo y aparte que él no, tiene pocas luces, ¿no? Tampoco es muy, muy inteligente. Se destaca por lo contrario. Se está destacando por lo contrario. Está enfermo, pero un enfermo peligroso.
1: Claro, porque muy peligroso. Esto es un argumento político.
0: Sí, sí, pero fíjate,
1: para cualquier cosa y también para la invasión.
0: Pero menciona los intereses de Estados Unidos. Hay que decirle a nuestra audiencia, a la gente que nos ven, a todos que practican de corazón solidaridad para con el pueblo cubano, que esto es un ejemplo de un mentiroso, de un manipulador y de un frustrado. Este individuo es un frustrado y tiene problemas de salud, seguro, porque no es posible. Habla del interés de Estados Unidos, pero claro, tiene que decir que los intereses de Estados Unidos abarca toda la región de América Latina y el Caribe y gran parte del mundo, por no decir el mundo. O sea, los intereses de Estados Unidos son intereses globales. Y ahí el que cae, cae. Porque pretende ser, el sheriff global, y está metido en todos lugares. Ya esta administración ha dado constancia de no solo de su proceder, sino de los objetivos de su proceder. Irán ha bombardeado 8 países. Bueno, es un desastre como política de un estado poderoso, que sin duda lo es, Estados Unidos. Pero ya lo que no se sostiene es más mentira. Mentira, manipulación. O sea, que Cuba, una pequeña isla que está luchando contra un bloqueo criminal, contra una contra restricciones, contra una infamia. Es algo que no tiene forma de explicarse ni de exponerse, porque cae directamente en el barro de la mentira y de los más bajos valores que puedan asistir a un ser humano y sobre todo a alguien que ocupa una responsabilidad bastante importante en el país más poderoso del mundo. Pero, ¿qué dicen? Yo me gustaría saber, bueno, ¿qué dicen esas agencias o esos que están incluidos en este escrito, en este informe? ¿Qué cosa podrán aportar? Porque esto es bastante serio, bastante grave incluso. ¿Qué quiere con esto este individuo? Pues crear bases sólidas que le permitan impunemente atacar a Cuba. Militarmente.
1: Y además que le permitan realizar una estrategia de represión política dentro de Estados Unidos para todo tipo de organizaciones incómodas. No solamente las que hemos citado, sino, por ejemplo, él está metiendo aquí... O sea, lo que están diciendo en este informe, por ejemplo, es que todo el movimiento negro en Estados Unidos de defensa de los derechos civiles, etcétera, todo eso estaba amparado por Cuba.
0: Oiga eso.
1: Desde las panteras negras,
0: increíble, es una buena...
1: hasta los movimientos más recientes en contra de la brutalidad policial contra personas negras, todo estaría amparado, protegido por Cuba. El Instituto Cubano de Amistad con los Pueblos, ICAP, que es esa organización con la que nos relacionamos y nos vamos a seguir relacionando siempre en Cuba, sería el paraguas para las visitas de mucha gente de Estados Unidos solidaria,

0: Los Estados Unidos sí que tienen un actuar probado de injerencia en Cuba desde hace 60 años y sobre todo en los últimos 30 años. Pero no, ahora le venden al mundo y le venden a estas derechas, ultraderechas, el relato del diablo de Cuba. ¿Para qué? Para justificar o para sencillamente congelar a la gente si hay una intervención que se quede quieta. Bueno, algo habrán hecho, ¿no?
1: Sí,
0: Los
1: exacto.
0: cubanos, ¿no?
1: Sí, no, es efectivamente parte de la estrategia de este incalificable,
0: Este demonio.
1: sí, demonio, y nos quedamos cortos ahí. Es sensibilizar a la mayor cantidad de personas para que no tengan ninguna posición a favor de un pueblo, Cuba, del pueblo cubano, que admita cualquier agresión más allá de la que ya existe de Estados Unidos contra Cuba. Claro, con todo esto, ya no, pues, si Cuba ha entrenado a terroristas, si Cuba tal, si está, bueno, el hecho de que esté en la espuria lista de países supuestamente patrocinadores del terrorismo ya dice mucho las intenciones y el por qué él está Cuba injustamente en esa lista espuria. Pero bueno, ahora se le agrega esto para ya, yo no sé qué más qué podrán inventar, pero sobre todo lo que está clarísimo y se puede mostrar son las mentiras, las manipulaciones del secretario de Estado que le dice al oído del presidente Donald Trump cómo debe actuar porque tiene datos de la acción de la izquierda o del comunismo cubano en los Estados Unidos. Es un disparate. Un verdadero disparate que, insisto, es propio de una persona enferma y frustrada.
0: Y en este escenario de agresión total, de peligro incluso de una intervención militar, pero un escenario clarísimo de asfixia, de cerco medieval a un país que están tratando de que no sobreviva y que la gente se muera de hambre, de desesperación en algunos casos, de falta de medicamentos, etcétera. Luego oímos en medios de comunicación, supuestamente, bueno, públicos, y donde hay gobiernos supuestamente progresistas, como es el caso de Televisión Española, piezas en su noticiero que dan asco, de verdad que dan asco, vergüenza periodística. Ver cómo el enviado de Televisión Española hace sus micronoticias, sus videonoticias para el noticiero, en las que habla de las penurias reales de las personas jubiladas en Cuba cuando van a cobrar, a veces no funciona siquiera el banco, no hay dinero en efectivo, bueno, y por supuesto el poder adquisitivo ha disminuido muchísimo, la inflación, etcétera. Y ellos se quedan con eso, con las penurias, con que vale tanto la pensión, que no sé qué, pa, pa, pa. Y no mencionan nada más. Nada más. Señores, pero si es un país que lleva 7 meses donde no ha entrado un barco de petróleo, entró uno en 7 meses y tienen que entrar 8 al mes, que está viviendo con el 30% de sus necesidades de producción eléctrica, con el crudo nacional y la energía solar fotovoltaica, que todavía es muy corta. Ah, pero eso de eso no dice nada. Pero ¿cómo es posible que te llames periodista, señor mío? Tere Felipe dice, jugar y desinformar, aprovechándose del sufrimiento del pueblo cubano, es lo que está haciendo Televisión Española. En ningún segundo del reportaje menciona el bloqueo energético y las intenciones de agresión militar. Denunciemos la mentira de estos medios. Es una forma de ayudar a Cuba. Joana Tablada decía, crisis energética, así le llaman a cuando Estados Unidos le impone ilegalmente un cerco petrolero a un país entero. ¿Por qué no llaman a las cosas por su nombre? ¿Por qué ocultar la infinita secuencia de medidas de guerra económica criminal? Aníbal Garzón, manipuladores, ni una mención sobre el bloqueo energético. Más periodismo, por favor. Pascual Serrano, si a Japón no le dejaran que entrara petróleo, estaría igual que Cuba.

0: lo dicen. Bueno, días después yo he estado repasando las nuevas intervenciones de este periodista o pseudo periodista, y en una de ellas menciona bloqueo petrolero, porque parece ser que ya le han dado un toque, ¿no? Han dicho, oye, mira, disimula un poquito, ¿no? Sí, ya sabemos que tu intención es ir a manipular, es ir a colaborar con el gota a gota de la gente, ¿eh? Pac, pac, pac, pac. Qué mal está Cuba, qué mal está Cuba. ¿Por qué está mal Cuba? Porque el sistema de aquí no funciona. Pero, por favor, de vez en cuando menciona que hay un bloqueo petrolero porque la gente ya lo sabe, ¿no? Y además, porque estamos recibiendo miles de comentarios y protestas a nuestra redacción, ¿no? Lo ha mencionado una vez en 4 reportajes, ¿eh?
1: Sí, pero es algo, parece, diseñado desde el más alto nivel, bueno, de la misma Casa Blanca y el Departamento de Estado, cuyo responsable, el jefe, es el personaje que hemos estado mencionando. Y la cuestión es que no, de Cuba, no se hable nada positivo. O sea, y lo vemos, si uno compara la historia de represión, de manifestaciones en América Latina y el Caribe, en casi todos los países, y compara con la de Cuba, cuando se manifestaron parte del pueblo cubano en el famoso 11J, uh-huh, que hice, donde, bueno, se detuvieron a personas que habían vandalizado lugares públicos, tiendas, etcétera, y fueron sometidos a juicio con todas las garantías y sancionados. Pues bueno, eso le están sacando, están exprimiendo, pero al máximo, ya no da más. Es un ejemplo que ponemos, no da más. Sin embargo, cuando las manifestaciones son en otros países, incluso en Europa o el resto de América Latina y el Caribe, casi silencio, lo ponen como... no, que se movilizaron unos basureros o lo que es una brigada para protestando por una cosa muy simple, muy llana, muy poquita, para lo que aunque haya cientos de miles de personas en las calles y la policía también reprimiendo, tirando pelotas de goma, balazos, en fin, todas esas cosas no aparecen en la misma proporción en los medios como si aparece cuando en Cuba se produce algo. Pero no dicen nunca, nunca la causa, el motivo. Eso lo esconden. No existe. O sea, Cuba es un estado fallido, el comunismo ha fracasado, el comunismo no ha triunfado en ningún lugar, pero no hablan de la agresión permanente durante más de 67 años a un pueblo heroico, el pueblo cubano, nuestro pueblo, el mío y el de él también. Entonces uno dice, pero ¿qué periodismo es este? ¿Cómo es posible que las noticias la den tan fragmentada y tan pequeña cuando se trata de algo muy grave? Tan grave como los que se creen con derecho de violar el derecho, y valga la redundancia, violar el derecho humanitario internacional, violar la Carta de las Naciones Unidas, y todas las leyes que se implementaron después de la Segunda Guerra Mundial para eso, para lograr la paz entre los pueblos, entre las naciones. Pues no hablan de eso, no hablan de lo que yo no he leído ni siquiera, y eso que lo están diciendo ellos mismos, o sea, el mismo este narco rubio lo está hablando. Y si uno compara lo que está diciendo ahora con lo que dijo hace, cuando la primera administración de Trump, que estuvo por allí, no tenía este cargo, pero sí era un congresista, ¿cómo ve la diferencia? ¿Cómo miente el mismo? Pero quizás no se da cuenta, es que está enfermo, José. Está enfermo.
0: Muy enfermo.
1: Entonces... hablan los hechos, o sea, Cuba que está mal, la pobreza, la miseria, y lo achacan al sistema, al comunismo. ¿Acaso no hay miseria en los Estados Unidos, el país más rico? ¿No hay pobreza en los Estados Unidos, el que dice que es el campeón de los derechos humanos, el campeón de...? Pues hay muchos.
0: Eso es porque hay bloqueo.
1: Hay bloqueo también, ¿no? Sí. Ah, ya sabe, tenía que ser eso.
0: No, y lo alucinante, volviendo al periodista este de Televisión Española, lo alucinante es que evidentemente tuvo que ir a la llegada del Open Arms, o sea, del velero del velero de la organización Open Arms a La Habana. Ellos estaban allí, tuvieron que ir con sus cámaras. Pero tú escuchas la noticia y siguen sin mencionar el bloqueo. O sea, una organización Open Arms que lo ha dicho desde que salieron de Badalona, desde de Barcelona, ha dicho que ellos, su objetivo es denunciar el bloqueo de Estados Unidos a Cuba, que está provocando lo que está provocando, y que están tratando como un gesto simbólico, que no va a arreglar el problema, pero bueno, va a ayudar un poquito, y entonces van a llevar ayuda humanitaria, pero que ellos lo hacen como una condena del bloqueo y para que esto sea un clamor internacional o para ayudar a ello. Bueno, pues el de Televisión Española, en su pieza, le entrevista a Óscar Camps, al presidente de la ONG, le entrevista y vamos, yo pongo las dos manos y los dos pies, que me los corten ahora, si ese portavoz no mencionó el bloqueo. Lo mencionó seguro que varias veces. No, pues en el fragmento que selecciona no menciona el bloqueo, solo menciona...
1: ¿Qué cosa?
0: Solo menciona lo que están sufriendo los pacientes, lo que están sufriendo los pacientes infantiles del hospital pediátrico que están favoreciendo, etcétera. Que, por supuesto, perfecto, pero menciona el bloqueo. Pero no, Televisión Española lo recorta. Y en toda la pieza no hay una sola mención al bloqueo. Eso es una intencionalidad política, ideológica, clarísima, por parte del periodista, que no es un periodista. Es otra cosa. Y debería darte vergüenza, de verdad, debería darte vergüenza ir a un país que está sufriendo, su pueblo, semejante violación de derechos humanos total por parte del país más poderoso del mundo, y no contribuir un poquito a divulgar su sufrimiento, o mejor dicho, las causas de su sufrimiento.
1: No, es que ellos están apegados por cobardía, porque no se puede decir otra cosa, cobardía total, arrodillado al crimen, al genocidio. Podemos hablar, bueno, el caso de Palestina. Tiene algo más evidente. Hay que ver la prensa, cómo... Como tú dices, juntaletras, ¿no?
0: Juntaletras.
1: Los juntaletras, ¿cómo tratan esta incalificable agresión, una más dentro de la historia del pueblo palestino por parte del Estado sionista de Israel? Hay que ver cómo ponen y cosas que omiten, que no divulgan, y indudablemente pensamos que tiene que ver la conexión con Estados Unidos, y Estados Unidos es el que dicta, no, esto no, esto sí, esto no. Porque no hay decencia, no hay decencia, no hay profesionalidad, y hay, lo que hay es sometimiento y incluso vandalismo, que favorece las políticas, no solo injerencistas, sino los intereses de Estados Unidos. Eso que se menciona y lo menciona es los intereses, pero esos intereses abarcan un espacio muy grande, muy grande. Y en ese espacio hay países, hay pueblos. Entonces, si los intereses van contra los pueblos, ¿de qué derechos humanos hablan ustedes, señores imperialistas?
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3: El régimen de Estados Unidos acaba de condenar a penas de entre 30 y 100 años de prisión a 8 activistas por una acción realizada frente a una de las cárceles del ICE, Servicio de Inmigración, en Alvarado, Texas. Los hechos ocurrieron el pasado 4 de julio tras una noise demonstration, una protesta ruidosa que pretendía llevar un mensaje de apoyo a las personas migrantes allí presas. Llegó la policía, un agente sacó un arma de fuego, se produjo un intercambio de disparos y otro agente resultó herido. No hubo muertes. Gobierno y medios de Estados Unidos han linchado a los condenados acusándolos de constituir una célula terrorista de Antifa, movimiento declarado oficialmente como organización de terrorismo interno. Pero Antifa realmente no es una organización, sino un movimiento autónomo sin dirección ni jerarquía que lucha contra el autoritarismo y el fascismo. Trump ha creado incluso un grupo operativo para perseguir a Antifa, a marxistas, anarquistas y a quienes se opongan a los valores tradicionales estadounidenses sobre familia, raza y religión. Es decir, la supuesta democracia americana condena altísimas penas a personas que, en su mayoría, acudieron a una protesta pacífica y a las que, además, se les imputa pertenecer a una organización que no existe. Pero ojo, que donde se persigue a disidentes es en Cuba. Las altísimas penas de hasta 100 años por un incidente sin fallecidos contrastan con las impuestas a los golpistas que asaltaron el Capitolio en 2021 y produjeron 5 muertes. La mayor sanción fue de 22 años. Por cierto, todos están ya en la calle. Fueron indultados por Donald Trump. Pero sigamos hablando del famoso ICE. Recordemos que en enero pasado, dos activistas, Rene Good y Alex Perry, que como los ahora encarcelados protestaban contra la política anti-inmigración, fueron asesinados por la policía con disparos a quemarropa. En las cárceles del ICE, en los primeros 500 días de mandato de Trump, han muerto 52 personas, 10 de ellas por suicidio. Son cifras que doblan las del periodo anterior. En 2025, los diferentes cuerpos de policía de Estados Unidos acabaron con la vida de 1.175 personas, 3 al día. La población negra tiene 3 veces más posibilidades de ser asesinada por agentes del orden. ¿Se imaginan que en una universidad de Cuba una funcionaria interrumpiera las palabras de una alumna para callar un mensaje incómodo? Tendríamos el video en todas las televisiones denunciando un régimen liberticida. Pero si ocurre en Carolina del Norte y se trata de una alumna musulmana que denuncia a Israel y al ICE, todo queda en una anécdota para las redes sociales. En Estados Unidos se respeta la libertad de prensa, ¿verdad que sí? Por sus críticas a la política de Trump y de su aliado el gobierno de Costa Rica, Washington ha revocado la visa a los dirigentes del diario La Nación, uno de los más importantes del país centroamericano. Por la misma razón, en las últimas semanas han sido sancionados con la prohibición de entrada en Estados Unidos dos periodistas de Cuba, Pedro Jorge Velázquez y Henry Omar Pérez. En el marco del Mundial de Fútbol, la policía impedía la entrada en Estados Unidos a uno de los principales periodistas deportivos de Cuba, Héctor Villar, y al periodista deportivo francés Thomas Cubain. Le fue impedido hacer escala en Estados Unidos por haber realizado hace 12 años un viaje a La Habana. Nadie nos habla de violación de la libertad de prensa, porque todo esto ocurre en Estados Unidos y no en Cuba. Imaginen también que para viajar a la isla, el gobierno cubano exigiera al turista o visitante un historial de lo que ha publicado en sus redes sociales en los últimos 5 años. ¿Control ideológico? ¿Represión política? No, tranquilos, que esta medida anunciada no será para entrar en Cuba, sino en Estados Unidos, cuyos departamentos de justicia y del tesoro están investigando y amenazando con sanciones a 145 organizaciones solidarias bajo la acusación de ayudar al gobierno comunista de Cuba a construir una red de influencia dentro de los Estados Unidos. Lo leemos en Fox News y otros medios que mienten, difaman y ponen en la diana a personas que han llevado durante décadas toneladas de medicamentos y alimentos a la isla, burlando el bloqueo genocida de Estados Unidos. Un régimen que, bajo la máscara de la libertad, amenaza, amordaza, sanciona y asesina a toda disidencia.
0: Hablemos un poquito de Venezuela, porque hemos leído un interesante artículo de Misión Verdad titulado La CIA desmiente el mito del fraude electoral en Venezuela. Roy López Rivas nos dice: conclusiones del informe de la CIA sobre las elecciones venezolanas. Parece ser que hay un informe que dice: el sistema venezolano producía un comprobante físico impreso por cada voto. El memorando señala que cualquier intento de manipulación masiva a nivel digital genera inconsistencias inmediatas frente a las actas impresas y las auditorías, etc. La inteligencia estadounidense concluye que ejecutar una alteración masiva y coordinada sin dejar rastro cibernético ni físico, es prácticamente inviable a nivel masivo, a escala masiva. Y Mariu Alejandra nos dice, el chavismo salió a votar masivamente. No, no, no puede decir eso, que es un informe de la CIA. Ah, bueno, entonces di, otros factores explican mejor los resultados electorales. El otro factor, y pone una enorme fotografía llena de gente chavista en un mitin electoral. Bueno, la CIA, en uno de los informes, nos está diciendo que no pueden demostrar que en Venezuela, durante los años desde el 2004 al 2020, pudo haber un fraude masivo, como tantas veces ha dicho la oposición venezolana. Que lo dice la CIA. Por cierto, tú luego lees las noticias sobre esto, de determinada prensa internacional, y dice todo lo contrario.
1: Sí, sí, no pone.
0: Habla, la CIA habla de las posibilidades de que hubiera fraude. No, no, habla de todo lo contrario. Ustedes léanlo, lean exactamente lo que pone. Es que no pueden comprobar y que es muy difícil hacerlo. Porque dejaría un rastro digital y físico comprobable. Eso es lo que dice la CIA.
1: Exacto, pero bueno, todavía hay personas que siguen hablando de fraude en las elecciones de Venezuela. Todavía te encuentras con personas que dicen, no, el chavismo que manipuló, que se robó las... Pero lo dice ahora la CIA, y la CIA está a cara descubierta. Ya es lo que hemos dicho, la CIA a cara descubierta. Y exponiendo en entredicho las narrativas que vienen del Departamento de Estado, la Casa Blanca y los medios, pues son multiplicadores de la mentira, de las manipulaciones, con objetivos políticos siempre, pero no dicen estas cosas. No, es que no dicen, se le tuerce la lengua, José. Son personas que no tienen decencia, no tienen decencia. Si usted es un profesional de los medios, de la prensa, es periodista, tiene que tener un rigor, y un rigor informativo que sea real y que la gente pues sepan la verdad de las cosas, que sepan, no que estén enajenados, que estén desconectados de realidades que afectan a pueblos enteros. Entonces,
0: vas a exigir rigor informativo a medios de comunicación diarios que están abogando directamente por una intervención militar de Estados Unidos en Cuba. Medios que están abogando, medios que están dando espacio a sinvergüenzas, criminales que están apostando por una intervención del gobierno de Donald Trump, de su ejército, en Cuba, igual que hicieron en Venezuela. Sí, porque ya han cambiado mucho las cosas. Sí, ya sí. Es que, como tú dices, a cara descubierta, pero también estos medios de comunicación.
1: Sí, bueno, y que no tienen justificación. Es que no hay una justificación, una agresión tan vil, tan miserable de una potencia imperialista como es Estados Unidos contra países. Bueno, el caso de Cuba, que incluso no tenemos grandes recursos naturales, ni minerales, ni oro, ni... No tenemos. Tenemos, y es un valor de la revolución, lo que la construcción de espacios de participación revolucionaria para el pueblo. El pueblo cubano está educado precisamente en la lucha por mantener la independencia, la soberanía y la libertad de Cuba y de su pueblo. Pero hay acciones por parte de una potencia imperialista como Estados Unidos que choca contra los deseos de un pueblo, de un país libre, independiente y soberano. ¿Con cómo? Pues tratando, bueno, hay que recordar los más de 600 intentos de asesinato al líder histórico de la Revolución Cubana, el compañero Fidel. ¿Por parte de quién? De la CIA. Esta misma CIA que ahora se quita la fachada, se quita el manto, la careta, y dice, no, no, no. Y vaya a saber con qué intención o con qué interés, pero bueno, lo está diciendo. Y si lo dice la CIA, póngale el cuño. Pero hay personas que, fíjate hasta dónde llega la manipulación, que hay personas que dicen que no. Es como el que dice que no hay bloqueo. Es el mismo esquema. Hay personas que dicen que no existe bloqueo, todavía lo están diciendo. parece mentira. Si los gestores, lo que han promovido y creado algo tan inhumano y políticas tan genocidas, lo están diciendo, como tú, mequetrefe, vas a decir que no existe bloqueo.
0: No, no, gente que viviendo en Europa, ahora de repente les han cancelado varias casas de envío de remesas a sus familiares, como envíos a Cuba y otras, que eso es a causa de las sanciones del gobierno de Estados Unidos, y son los mismos que te dicen que no hay bloqueo. Dices, sí. Pues mira, efectivamente, el bloqueo tiene que ser selectivo, pero a ti, a gente como tú, bueno, que ya estáis un poco bloqueados cerebralmente.
1: Sí, es que no cabe otra. No cabe otra. Es una, pero bueno, fíjate, la justificación que todavía pretenden utilizar para justificar, entre comillas, todo este estado de preguerra y de genocidio y de crimen, es que la dictadura de los Castro, el comunismo. Así que dictadura. Y tú vas a hablar de dictadura cuando estás en el país que más golpes de Estado ha dado a nivel global, 350 golpes de Estado. Hace 2 años salió un informe con este dato. 350 golpes de Estado a nivel global
0: por parte
1: de
0: Estados Unidos. Y apoyo a dictaduras.
1: Y apoyo a dictadura. No solo apoyo, las ha puesto. La mayoría la ponen ellos. Bueno, América Latina y el Caribe, la región donde está Cuba, porque hay gente que a lo mejor no sabe ni dónde está Cuba, ¿no?
0: Está en Suiza.
1: Sí, todos los golpes de Estado, todas las dictaduras que han asolado América Latina y el Caribe, la ha puesto Estados Unidos. Hay que ver las elecciones, entre comillas, bien entre comillas, del Salvador, de Honduras, de Ecuador, de Colombia, y se van a llevar una sorpresa. No tienen autoridad moral para hablar de dictadura. Partiendo de la base que Cuba no es una dictadura. Es una revolución con orientación socialista. Y es, en todo caso, una democracia revolucionaria. Eso es Cuba. Pero tanto sinvergüenza y tanto arrastrado, pues todo lo que llega de Estados Unidos le creen y son repetidores. Eso es también uno de los factores que hay que tener en cuenta.
0: Acabamos el programa de hoy con un meme, con un tuit de Jimmy Sánchez. Nos dice, para que entiendan, quítale los bots y los grants, las subvenciones, a los gusanos. Es como quitarles el autotune a los reggaetoneros. El autotune, para quien no sepa, es ese aparatito que les mejora un poquito la voz a quien no sabe cantar y les hace un poco potable, ¿no? Su forma de hacer las canciones. Bueno, pues quítale los bots que son esas oficinas llenas de teléfonos móviles, a veces son 200, 300 cuentas, pero manejadas por una sola persona, pero parecen 200 o 300, emitiendo comentarios constantes en las redes sociales, en X fundamentalmente. El otro día lo veíamos en un tuit que publicaba a Aníbal Garzón, ese gran amigo nuestro, politólogo catalán, que publicaba parte de un vídeo de Cuba Información en el que él aparecía. Bueno, pues había una lluvia de comentarios contrarios a ese vídeo, pero tú ibas pasando y te ibas dando cuenta de lo que son los bots, porque son cuentas normalmente con la foto de un gatito, sí, de un guerrero, de un dibujo, de lo que sea. Llegan a poner hasta José Martí, imagínate. Pero no dan la cara, que tienen 20 seguidores, 3 seguidores, 100 seguidores, o sea, es decir, que se ve que es algo totalmente artificial. Pero hay mucho dinero detrás, precisamente para dar la sensación de que son muchos. Luego, claro, a ellos se añaden los militontos, los reales, ¿no? Porque también hay reales. Los que dicen, mira qué de gente está atacando, voy a atacarles yo también, voy a contribuir con el linchamiento, con la paliza. No, no. no estáis linchando a nadie, porque es un linchamiento tan artificial, tan falso, que lo único que muestra es el éxito del autor del tuit, de Aníbal Garzón, en este caso. Bueno, pues quítale los bots y quítale los gran, todo el dinero que reciben Diario de Cuba, ADN Cuba y toda la gusanera mediática y organizativa, y veremos qué es lo que pasa. Se reducen a cero.
1: Ahí mismo. Mejor imposible, ¿verdad? Que da hasta risa de también la enajenación de este grupito de gente, ¿no? Que ya, bueno, no le quedan recursos, no le quedan medios, sirven a los intereses de una potencia extranjera, son gusanos de hechos, porque están esperando ansiosamente. Hay mucha ansiedad, José. Y esa ansiedad, esa ansiedad, aunque parece imperceptible, la genera este narco rubio. O sea, está desesperado. Y entonces eso se traslada, esa desesperación, esa ansiedad, ese estado de ansiedad ansioso permanente, lo traslada a los gusanos. Y los gusanos, que son repetidores, pues ya hacen su papelito porque ellos necesitan cobrar, ¿no entiendes? Necesitan cobrar. Pero no cabe duda que está en una situación enajenante y desconectado de realidades. Claro, si miente, si el secretario de Estado está mintiendo constantemente, ¿qué se puede esperar del resto?
0: Bueno, pues frente a todo eso están los ejemplos de Open Arms, de todos estos militantes, activistas solidarios, sean eurodiputados o sean lo que sean, que estaban en Cuba hace unos días uniéndose a una más de las iniciativas solidarias con Cuba, con los hospitales pediátricos, frente precisamente a esta estrategia genocida, que es lo que hay que denunciar en todos los foros, exigiendo además a los medios de comunicación, sobre todo a los medios públicos, de que hablen del bloqueo, que hablen del sufrimiento de la gente, pero hablando de por qué están así.
1: No, el por qué se le olvida. No hay decencia, no hay honestidad, no hay profesionalidad, no hay humanismo. Porque ahí el humanismo también tiene que estar en los escritos de la prensa que dice pública. Y no engañar a la gente, no dejar a la gente a medias. Digan la verdad y serán mejores.
0: Aquí nos despedimos. Hasta el próximo programa.
1: Hasta el próximo. Cuba.

Hola, bienvenidos. Aquí estamos una vez más en Original y Copia, el programa de la Eurogeita Masaspi Irratia que cada dos semanas os acompaña durante una hora con un repertorio de versiones en el que cabe de todo, pero bueno. Os habla Fermín Larrondo y

A lo largo de esta edición que tenemos por delante, os vamos a ofrecer una decena de temas compuestos por solistas y bandas de la talla de Buddy Holly, B-Movie, E-Toys, Robert Johnson o Authority Zero, pero interpretados por artistas como Patinicio, The Slashes, Diabolo Taldea, Paul Battlefield's Better Days o José Chucky Ferra. Así que, olvidaos por un ratito de deberes y obligaciones, porque es el momento de disfrutar con la música de esta nueva entrega de Original y Copia.

Colin Moulding es un bajista británico que a finales de la década de 1970 y junto con Andy Partridge dio vida a XTC, una banda originaria de Swindon, Inglaterra, que en sus inicios formó parte del movimiento New Wave, convirtiéndose a lo largo de las décadas siguientes en una de las formaciones más interesantes nacidas del llamado afterpunk. Activa desde 1977 hasta 2005, XTC siempre se caracterizó por una constante evolución que la llevó de unos inicios casi punkies hasta unos últimos trabajos marcados por unos soberbios arreglos instrumentales y vocales y por unas inteligentes letras. Por su parte, el teclista Geoff Downes comenzó su carrera musical en Leeds, en una banda de pop formada por colegiales. En 1976, Downes conoció a Trevor Horn y juntos formaron The Buggles, el grupo que entre 1979 y 1980 obtuvo 2 discos de platino, 5 discos de oro y más de 5 millones de copias vendidas en Europa y Estados Unidos con el tema Video Killed the Radio Star, o el vídeo mató a la estrella de la radio. Un rotundo éxito que le llevó a entrar a formar parte de 2 importantes bandas de rock sinfónico, Yes y Asia. Pues bien, estos 2 tan dispares personajes en lo musical unieron esfuerzos el año 2012 para publicar un trabajo titulado Songs of the Century, que, como puede deducirse del título, no es sino un homenaje a los también británicos Supertramp. Y a ese mismo disco corresponde esta versión de It's Raining Again, incluida en Famous Last Words, el que fuera 7º larga duración del combo liderado por Rick Davies y Roger Hodgson.

Los hermanos Jude y Maggie Bolger son los componentes de un dúo de indie folk originario de Baltimore, Maryland, que llevan escribiendo y grabando juntos desde 2003, año en el que lanzaron su primer disco, Concentrate. En 2007, Jude y Maggie se mudaron a Nashville para grabar con el productor Nelson Hubbard su tercer trabajo, Kingdom of Noise, un disco que les abrió de par en par las puertas del mercado folky norteamericano y que les proporcionó la posibilidad de recorrer el país en diferentes giras de conciertos y también de compartir escenario con reconocidos artistas de la talla de Feist, Ivan Dando, Michael Penn o Glenn Phillips. Jude and Maggie practican un estilo que bebe tanto del folk, aunque tocado un poco de country y de rock, como también de un pop dulce y delicado que los convierte en un curioso mestizaje que en ocasiones recuerda a The Sundays y otras veces hace guiños a Fleetwood Mac. Uno de los puntos fuertes del dúo es el uso que hacen de sus voces, ya sea dando relieve a la solista de Maggie, casi cristalina, como contrastándola con el registro más crooner de Jude, aunque la banda en sí suele conservar el formato de dúo. En ocasiones amplían la formación para incluir percusión, instrumentos de viento e incluso una sección de cuerdas. Escuchamos ahora a Jude and Maggie interpretando una versión acústica de una preciosa balada de los Lemonheads, Into Your Arms.

Para aquellos que no les suene el nombre de Neverly Brothers, es muy posible que les sirva de ayuda el saber que hablamos de Fernando y Guille Martín, principales componentes del grupo madrileño de pop rock Desperados. Una banda especialmente orientada hacia el rock y el country rock, nacida profesionalmente en 1985 y que un año más tarde publicaban su mini álbum homónimo como debut discográfico. Pero en 1992 Desperados se disolvían, dejando sin publicar un álbum que aún hoy permanece inédito, y los hermanos Martín continuaban carrera en solitario bajo el seudónimo de Neverly Brothers, haciendo bolos en los principales garitos de la capital y compartiendo escenario con diferentes bandas, algunas de ellas muy conocidas. 3 años después, en 1995, Fernando y Guille conmemoraban en la madrileña Sala El Sol el 10º aniversario de Desperados, en formato acústico y acompañados por colegas, interpretando un setlist pensado para pequeños escenarios en el que se combinaban temas propios de country rock y de blues con algunas versiones ajenas. Aquel concierto de Neverly Brothers se grabó sin otra intención que la de, una vez editado, regalar un CD a los más asiduos de aquel mítico local. Editado por la propia Sala El Sol, solos o en compañía de otros, se convirtió casi en un disco fantasma y muy difícil de conseguir hasta que en 2010 fue reeditado y comercializado de forma más amplia. Bajo mi punto de vista, uno de los mejores temas incluidos en aquel único disco de los Neverly Brothers es esta versión de todo un clásico del rockero argentino Morris, titulada Nocturno de Princesa.

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2: Estáis en la sintonía de La Urogeita Masaspi Erratia escuchando una nueva edición de Original y Copia. Una edición que seguimos adelante con Paul Butterfield, un cantante de blues estadounidense, excelente armonicista y líder de diferentes formaciones. Butterfield exploró desde muy joven la escena del blues en su Chicago natal, donde conoció a Muddy Waters y a otros grandes del blues que lo animaron y le dieron la oportunidad de unirse a sus jam sessions. En 1963 montó la Paul Butterfield Blues Band junto con dos amigos también entusiastas del blues, Nick Gravenites y Elvin Bishop, un combo que combinaba el blues eléctrico de Chicago con la urgencia del rock y con el que grabó varios álbumes que le hicieron bastante popular en el circuito de conciertos y festivales de finales de la década de 1960, actuando en el Fillmore West de San Francisco, el Fillmore East de Nueva York, el Festival Pop de Monterrey y finalmente en el Festival de Woodstock. Tras la ruptura de la banda en 1971, Paul Butterfield continuó adelante con el nombre de Paul Butterfield's Better Days, acompañado de su mentor Muddy Waters y de varios miembros del grupo The Band. En 1987, Paul Butterfield moría a los 44 años a causa de una sobredosis de heroína cuando todavía estaba en activo, hacía conciertos y publicaba discos. Vamos a escuchar a la Paul Butterfield's Better Days en una grabación de 1973 de un soberbio tema de blues firmado por Robert Johnson en 1937 con el título de Walking Blues, que Paul Butterfield retituló New Walking Blues.

Músicas Blay es el cuarto álbum de Itoiz, publicado en 1983. Un trabajo que supuso un cambio radical en el sonido del grupo, que hasta entonces se podía definir como rock progresivo y que a partir de aquel momento comenzó a decantarse sin complejos por un pop rock sólido, potente y dinámico. Un cambio de línea sonora para el que fue fundamental la entrada en la banda de un guitarrista de Iparralde llamado Jean-Marie Ekey, que junto con un nuevo batería, Jimmy Arravit, ayudaron a marcar la futura trayectoria musical del grupo liderado por Juan Carlos Pérez. Aquel álbum, que marcó nítidamente un antes y un después en la historia de Itoiz, supuso un importante éxito de ventas al que contribuyó en gran medida el tema que seguidamente escucharemos, Marea Agora. Los autores de esta versión de Itoiz son Diabolo, en sus orígenes conocidos como Diabolo Taldea, un grupo con cuatro voces y dos guitarras formado en Siburu en 2006 por Yannick Telechea, Arnaud de Soain, Sandrine Berou y Xavi Albistur, con un repertorio diverso y variado en el que se mezclan versiones en francés, español, inglés y euskera y que suele actuar regularmente en las zonas de Don Ivane Loizune y Siburu. Esta versión de Marea Agora se publicó en su álbum de 2016 titulado Eclectic.

That'll Be the Day es una canción escrita por Buddy Holly y Jerry Allison, publicada por primera vez en julio de 1956, interpretada por el propio Buddy Holly y una banda de compañía llamada The Three Tunes. Aunque pocos meses después, en mayo de 1957, la hicieron muchísimo más popular el grupo The Crickets. That'll Be the Day ocupa el puesto número 39 en la lista de las 500 mejores canciones de todos los tiempos, según la revista Rolling Stone, y se han grabado al menos 135 diferentes versiones a cargo de nombres tan conocidos como los Everly Brothers, François Hardy, Linda Ronstadt, Flaming Groovies, Waylon Jennings, Albert Lee o incluso el catalán Carlos Segarra. Como dato curioso, en 1958 That'll Be the Day se convirtió en la primera canción que grabó el grupo The Quarrymen, que en 1963 adoptaron el nombre mucho más conocido de The Beatles. Aquella primera grabación de los Quarrymen fue publicada oficialmente en 1995 dentro del disco recopilatorio de The Beatles titulado Anthology One. En 1979 los derechos de autor, que hasta entonces pertenecían a Buddy Holly, pasaron a ser propiedad de Paul McCartney junto con el resto del catálogo musical de aquel autor norteamericano. Pero la versión de That'll Be the Day, que ahora va a sonar en original y copia, a capella, y en el más puro estilo doo-wop, corre a cargo de un excelente intérprete, desgraciadamente ya fallecido, que en su día fue el líder de los Smithereens. Se trata, claro está, del genial Pat D'Inizio, acompañado por los tenores Dino y Spunky Pionegro, del bajo Frank Iovino y del barítono Tony Alexander. El cover, como podréis comprobar, es una auténtica delicia. Bow,

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3: Heinz es una girl band española de rock, nacida en Madrid en 2011, que desde poco después de darse a conocer consiguieron captar la atención de numerosos medios internacionales, lo que las facilitó desde entonces el poder actuar en países como Gran Bretaña, Francia, Portugal, Alemania, Noruega, Dinamarca, Holanda, Tailandia, Australia o Estados Unidos, llegando a ser cabeza de cartel en numerosos conciertos nacionales e internacionales. Heinz grabaron en abril de 2015 su álbum de debut, Leave Me Alone, pero debido a una serie de problemas editoriales, aquel debut discográfico no salió a la venta hasta casi un año después, en enero del 16. Heinz son consideradas una banda a medio camino entre el lo-fi, el surf y el garaje, y en ocasiones han sido comparadas con iconos del rock como Velvet Underground o The Pastels, aunque ellas prefieran citar como sus influencias musicales más significativas a Black Lips, The Parrots, The Strokes o The Back Sands. En 2024, Heinz publicaron el que hasta el momento es su último larga duración, Viva Heinz, producido por Peter Robertson, exintegrante de The Back Sands, y en el que contaron con las colaboraciones de Beck y de Graham Chatten, vocalista de Fontaines D.C. Escuchamos ahora a Heinz versionando un tema de Triángulo de Amor Bizarro, datado en 2010 y titulado De la Monarquía a la Criptocracia.

Continuáis en la sintonía de la Eurogay, Tamasaspi y Ratia, y esto, como estáis comprobando, es una nueva entrega de Original y Copia. Nowhere Girl es un sencillo de la banda británica de New Wave electrónico B-Movie, que se lanzó el 2 de noviembre de 1980 y se relanzó posteriormente en 1982, fecha en la que por fin consiguió alcanzar el éxito que no obtuvo con su primer lanzamiento. Se trata de una típica canción de synth-pop que se convirtió en un gran hit que encabezó las listas de éxitos de toda Europa, alcanzando los primeros puestos de los charts y teniendo una gran difusión en las radios del momento. En España fue todo un acontecimiento de ventas hasta el punto de que Radio Televisión Española invitó a B-Movie a participar en uno de los programas musicales de más repercusión de aquella época, Tocata. Pero aunque en origen Nowhere Girl es, como ya os hemos dicho, una canción claramente electrónica, bailable y construida a base de sintetizadores, teclados, vocoders y cajas de ritmo, ahora la vamos a escuchar convertida en un sucio tema de rock oscuro de la mano del trío compuesto por Esteban René a la voz y la guitarra, Beto Bautista al bajo y Carlos Robles a la batería. Una banda residente en el sur de California, formada por músicos chicanos, que practica una especie de rock gótico, obsesivo y oscuro, muy influido por bandas del estilo de Interpol, She Wants Revenge o Joy Division. Ellos se hacen llamar The Slashes y, como enseguida comprobaréis, son capaces de transportarnos a la era del afterpunk londinense de los 70, fusionando una típica melodía en la línea de los nuevos románticos de los primeros 80 con las turbias y enfermizas atmósferas de la dark wave.

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James Dennis Carroll, más conocido como Jim Carroll, fue un escritor, poeta y músico neoyorquino que, a pesar de la indudable calidad de sus trabajos, tanto musicales como literarios, no alcanzó una cierta notoriedad hasta que su novela autobiográfica, publicada en 1978 con el título de The Basketball Diaries, o Los diarios del baloncesto, fue llevada a la gran pantalla en 1995, protagonizada por Leonardo DiCaprio. Carroll, que había sido una estrella del baloncesto cuando estaba en la escuela secundaria, vio truncada su carrera al desarrollar, siendo aún adolescente, una seria adicción a la heroína que le obligó a financiar su vicio mediante actividades poco o nada legales, como pequeños atracos en tiendas de barrio o siendo chapero en las zonas de Manhattan que rodean las calles 53 y la Tercera Avenida. En 1978, Jim Carroll consiguió librarse de su adicción a la heroína y se mudó a California para empezar una nueva vida. Allí formó una banda de punk rock, la Jim Carroll Band, ayudado por Keith Richard, guitarrista de los Rolling Stones, y por Patti Smith, con quien tiempo atrás había compartido apartamento en Nueva York junto con Robert Mapplethorpe. Su debut discográfico, Catholic Boy, publicado en 1980, tuvo una excelente acogida en la escena underground del momento, pero tuvieron que pasar bastantes años para que su obra musical, compuesta por 7 álbumes, consiguiese el reconocimiento que merecía. Vamos a escuchar a Jim Carroll y su banda interpretar un cover incluido en su cuarto álbum, I Write Your Name, publicado en 1983. Se trata de uno de los temas más icónicos de Lou Reed de la Velvet Underground, el archiconocido Sweet Jane, que, por cierto, en la voz de Jim Carroll no desmerece ni un ápice, ni en frescura, ni en provocación, al original de Reed.

0: Hemos llegado a la recta final de esta edición de Original y Copia. Pero no vamos a deciros adiós sin antes escuchar a una banda de punk rock que nació en mayo de 1990 de la mano de dos jóvenes riojanos, Chicharro y Rufo, un navarro de nombre Fermín y un bermeano, Josechu, vecino de Lodosa. Aquel cuarteto llamado Piperrak empezó a moverse por toda la zona de la Ribera, grabó un par de maquetas y en 1994 debutó discográficamente con un trabajo titulado Art de Ribera. Un par de años después se publicaba su segundo LP, Los Muertos de Siempre, y poco a poco fueron ganando popularidad y prodigándose en directos hasta conseguir hacerse con un número importante de seguidores. En 1997, Fermín decidió dejar la formación, siendo sustituido por Javi, que se hizo cargo de la guitarra solista hasta que en noviembre de 1998, justo cuando habían conseguido convertirse en referentes de la escena punk rock local, el grupo anunció su disolución, aunque reapareció posteriormente en algunas ocasiones, pero sin su cantante original. En 2015, Josechu, el que fuese voz solista de los primeros Piperrak y uno de sus miembros fundadores, decidió resucitar su antiguo grupo actuando con diferentes músicos locales y adoptando el nombre de Josechu Piperrak and the River, así como suena, con B y pronunciado en castellano, Rock Band. La nueva formación muy pronto se caracterizó por desarrollar un rock potente y bastante clásico, pero no por ello menos contundente, en el que destacaban unas combativas letras muy marcadas de crítica social. Una actitud que en 2016 provocó que el gobierno chileno les denegase la entrada al país, donde los habían contratado para realizar una serie de conciertos. Os dejamos con Josechu Piperrak and the River Rock Band interpretando una magnífica versión del tema de los estadounidenses Authority Zero, titulado For the Kids, y que ellos rebautizan como Pa' los Chicos. Os quedáis en buena compañía, pero no os olvidéis de volver a sintonizar Original y Copia de aquí a un par de semanas en el dial de la Eurogeita Mazazpi Irratia. Y como siempre os decimos, entzun beti musika ona, eta ondo segi.
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0: Oye, sí, tío, que aquí no nos enteramos de nada.
1: Ya te dije yo, tío, nos tenemos que haber apuntado unas clases de esas de euskera, porque yo mucho tiempo ahí en Bilbao, pero es que no me empano todavía de nada.
0: Es que aquí cambiamos de ambiente y cambiamos de lenguaje, macho, que no me entero. ¿Quién entra ahora?
1: Uno, dos.
0: Nada, uno, dos, pero entra Wanker, ¿no? ¿O entras tú?

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2: Campaña iniciativa contra la desatención sanitaria en las cárceles.
3: Esta iniciativa surgió en los últimos meses del año 2025 de la confluencia entre diversas personas, grupos y asociaciones implicadas en luchas relacionadas con la situación de las personas enfermas encarceladas.
2: En las cárceles hay ausencia y escasez de profesionales cualificados. Hay una asistencia parcial, deficiente, tardía o inexistente, trabas para la realización de consultas externas, infraestructuras inadecuadas y deficientes, altísimos porcentajes de presos con enfermedades graves y crónicas. Ante esta realidad, que se puede calificar de auténtica crisis sanitaria y humanitaria, la urgencia de una respuesta organizada y continuada a esta situación se hace más que necesaria. 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
3: huelgas de hambre y ayunos, tanto en la calle como por parte de algunos presos. Búsqueda de adhesiones

0: a esta iniciativa. Movilizaciones y acciones para la difusión y visibilización de esta problemática. Presentación de quejas individuales y colectivas ante los organismos oficiales competentes. Realización de encuentros con representantes sindicales del área sanitaria, así como de los partidos políticos y sus respectivos grupos parlamentarios para exigirle un posicionamiento claro y público respecto a esta problemática. Se convoca una nueva movilización colectiva entre los días 20 y 30 de mayo del 2026. La página web de esta iniciativa es desatencionenprision.noblog.org. Puedes entrar, leer las publicaciones, consultar las convocatorias y escribir al mail de la web para compartir las tuyas. Preses a la calle.
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1: oh,
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4: Esta iniciativa surgió en los últimos meses del año 2025 de la confluencia entre diversas personas, grupos y asociaciones implicadas en luchas relacionadas con la situación de las personas enfermas encarceladas.
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Lo maravilloso no es simplemente aquello que nos gusta o nos parece bonito. Tampoco se limita a los cuentos de hadas o a las historias fantásticas. Lo maravilloso es una experiencia mucho más profunda. Aparece cuando algo rompe nuestra rutina mental y nos obliga a mirar el mundo de una manera diferente. Surge cuando encontramos algo que supera nuestras expectativas, cuando descubrimos una realidad que parece más grande que nosotros y nosotras mismas, y cuando percibimos una belleza, una complejidad o una armonía que no esperábamos encontrar. Seguramente todas y todos hemos vivido alguna vez una experiencia similar o semejante. Puede ocurrir contemplando una montaña, escuchando una pieza musical, observando una obra de arte, leyendo un libro o incluso manteniendo una conversación que cambie nuestra forma de pensar. A veces lo maravilloso aparece en situaciones extraordinarias y otras veces surgen momentos aparentemente insignificantes. Lo importante no es tanto el objeto que contemplamos como la disposición con la que lo hacemos. Por eso, lo maravilloso ha ocupado un lugar central en prácticamente todas las culturas humanas, inspirando pues todo tipo de mitologías, leyendas, obras de arte, investigaciones científicas y hasta reflexiones filosóficas. De hecho, muchos pensadores y pensadoras han afirmado que la capacidad de maravillarse constituye uno de los rasgos más característicos de nuestra especie. Cuando dejamos de maravillarnos, dejamos también de hacernos preguntas. Y cuando dejamos de hacernos preguntas, dejamos de aprender. Así que el asombro es el origen de la curiosidad y la curiosidad es el motor del conocimiento. Pero resulta especialmente interesante reflexionar sobre el significado de lo maravilloso, qué es lo maravilloso. Y más en el mundo contemporáneo. ¿Qué significa maravillarse hoy? ¿O por qué esta experiencia ha sido tan importante a lo largo de la historia? ¿Qué papel desempeña pues, en las distintas disciplinas, en el arte, en la creatividad o en la construcción del sentido de la vida? Tal vez ahí se encuentre una de las claves de lo maravilloso. Porque lo maravilloso, como decíamos, no consiste en creer que todo es perfecto. No consiste en ignorar el sufrimiento ni en refugiarse en una visión ingenua de la realidad. Más bien parece ser la capacidad de descubrir algo valioso incluso cuando conocemos las limitaciones del mundo. Podemos contemplar la inmensidad del universo y sentirnos pequeños y pequeñas, pero al mismo tiempo maravillarnos por formar

parte de él. Y también ser conscientes de nuestras fragilidades y aún así admirar lo que somos capaces de crear o hacer. Podemos conocer la existencia de la violencia y seguir emocionándonos con la solidaridad. Podemos experimentar la incertidumbre y continuar buscando conocimiento. Hablamos de esa capacidad de asombro conectada a ese sentir lo maravilloso, porque a pesar de todo lo que ocurre en el mundo, seguimos siendo capaces de maravillarnos, y ese asombro es el punto de partida de lo que llamamos lo maravilloso. Hoy en Aprendiz de Búho, lo maravilloso.

0: burlas de nosotros, Charlie. Ya no quedan más premios en los chocolates.
1: No, abuelito, el último era falso, lo dicen los periódicos. Encontré una moneda en la calle, compré una tableta Wonka y el premio estaba dentro.
2: Charlie.
1: Míralo tú mismo, abuelito, convéncete.
2: Por el amor de Dios, Joe, léelo.
0: Willy Wonka desea felicidades al afortunado dueño de esta lámina dorada. Preséntala a la puerta de la fábrica a las 10 de la mañana del primer día de octubre y no llegues tarde. Puede acompañarte un miembro de tu familia, ninguna persona más. Ni siquiera en tus fantásticos sueños podrías imaginar las maravillosas sorpresas que te esperan. ¡Lo has conseguido!
2: No puedo creerlo.
1: Abuelito, dice que puede acompañarme una persona. Me gustaría que fueras tú.

Hablar de lo maravilloso es hablar de una experiencia universal. Sin embargo, aunque todos y todas parecemos reconocerla cuando la sentimos, resulta difícil definirla con precisión. ¿Qué es exactamente lo maravilloso? ¿Por qué determinadas experiencias nos producen asombro mientras que otras nos dejan indiferentes? La respuesta puede variar a lo largo de la historia y según también las culturas. Existe un elemento común, en cambio, que

es que lo maravilloso aparece cuando nos encontramos ante algo que supera nuestras expectativas, esas expectativas habituales, y amplía nuestra percepción de la realidad. Así, la relación entre el asombro y el conocimiento ya fue observada desde la filosofía griega, y uno de los primeros en destacarlo fue Aristóteles en su Metafísica, que afirmaba que la filosofía nace del asombro. Esa idea que puede parecer sencilla, pero tiene enorme profundidad. Y también pues decía que los seres humanos pues comenzamos a filosofar cuando descubrimos que no comprendemos completamente el mundo. El asombro no surge porque tengamos respuestas, sino precisamente porque encontramos preguntas, estamos buscando respuestas, ¿no? Y cuando observamos algo extraordinario o difícil de explicar, sentimos una especie de inquietud intelectual que nos impulsa a investigar. También otro pensador, Platón, decía algunos años antes que para él la admiración consistía en el principio de la sabiduría. Estos casos en los que encontramos una enseñanza importante, que lo maravilloso no es lo contrario del conocimiento, sino un punto de partida. Y esa relación entre maravilla, lo maravilloso, y el conocimiento también se observa a lo largo de toda la historia, como podréis intuir que ocurre, ¿no? Y es que en las primeras civilizaciones humanas hay muchos fenómenos naturales resultaban incomprensibles. ¿Qué decir de los eclipses? Ese eclipse conocido que va a haber, bueno, en agosto, el 12 de agosto, ahí tenéis la oportunidad de verlo. Las tormentas, los terremotos o los movimientos de las estrellas que despertaban una profunda sensación de misterio. Para explicarlos surgieron los mitos, y hoy, pues como solemos considerar esos mitos, esos relatos ficticios que un día pues constituyeron una forma legítima de comprender el mundo, transformaban el asombro en narración, y allí donde aparecía algo maravilloso, y es que surgía también una historia capaz de darle significado. Es en el Antiguo Egipto también cuando el ciclo anual de las inundaciones del Nilo interpretan como una manifestación divina, y o en Mesopotamia, esos movimientos de los astros, también observados con fascinación, asociados a poderes sobrenaturales. Todo se veía maravilloso ante, estaba íntimamente también unido a lo sagrado. Y fue la Edad Media también la que europea, en la que esta asociación continuó siendo muy fuerte, y ya empezaron a llevarlo más al terreno religioso, vamos a decir, con los milagros, las reliquias, a las apariciones, todo considerado expresiones de una realidad superior. Un mundo que era visto como una creación divina repleta de signos y significados maravillosos ocultos. Figuras como Leonardo da Vinci representan perfectamente este cambio. Ya él se maravillaba ante la naturaleza, pero en lugar de limitarse a contemplarla, intentaba comprenderla mediante la observación y el estudio. Así, bueno, esa entender la anatomía, el vuelo de las aves. Y también diseñó máquinas voladoras, examinar fenómenos naturales con una curiosidad incansable. Eso es lo que a él le maravillaba. Y el asombro empezó a transformarse en investigación científica en una parte. Otra parte, como veremos, también es toda la parte de pues la parte creativa, una parte más imaginativa. Pero esta parte que derivó en la ciencia, esa transformación alcanzó su máxima expresión pues con la revolución científica entre los siglos XVII y XVIII. Y resultó importante reseñar también que la ciencia no eliminó lo maravilloso, más bien ocurrió lo contrario. Cada descubrimiento científico abrió nuevas preguntas y reveló niveles de complejidad inesperados, abierto a ese mundo maravilloso. Una vez que Newton explicó el movimiento de los planetas, por ejemplo, el universo no se volvió menos fascinante. O cuando Charles Darwin describió la evolución de las especies, la vida no perdió su misterio. O cuando Einstein también desarrolló la teoría de la relatividad, nuestra imagen del cosmos se volvió todavía más sorprendente. Y fue precisamente Einstein quien expresó esta idea de forma memorable al afirmar que quien ha perdido la capacidad de maravillarse está prácticamente muerto espiritualmente.
Y la ciencia moderna pues ampliaría enormemente ese territorio de lo maravilloso. Hoy sabemos que vivimos en un universo que contiene miles de millones de galaxias. Sabemos que nuestro cuerpo está formado por billones de células extraordinariamente complejas, que la materia está compuesta por partículas que desafían nuestra intuición cotidiana. Y lejos de destruir el asombro, el conocimiento lo ha multiplicado. Lo maravilloso no pertenece únicamente ni a la filosofía ni a la ciencia, como estamos diciendo. Ocupa un lugar central también en otras disciplinas. Por ejemplo, en antropología, el historiador Mircea Eliade observó que todas las culturas distinguen entre lo cotidiano y lo extraordinario. Rituales, mitos, símbolos que precisamente señalan aquellos momentos en los que la realidad parece adquirir una intensidad especial. O Levi Strauss, que también mostró que incluso las sociedades más diferentes comparten una tendencia común, que es transformar la experiencia del misterio en relatos significativos, y nos permite comprender que la maravilla, lo maravilloso, no es solamente una reacción individual, sino que es una construcción cultural más colectiva. Cada sociedad enseña a sus miembros qué cosas merecen admiración. Para algunas culturas lo maravilloso es la naturaleza, otras buscan la espiritualidad y otras la identifican como los logros humanos o el progreso tecnológico. Y en muchas tradiciones orientales, por ejemplo, lo maravilloso no se encuentra necesariamente en acontecimientos extraordinarios, sino en la contemplación profunda de lo cotidiano. Una flor, una hoja movida por el viento o una gota de agua pueden convertirse en un objeto de asombro maravilloso. Así que esta idea resulta especialmente interesante porque cuestiona una creencia muy extendida en las sociedades contemporáneas. Es que la idea de que necesitamos experiencias cada vez más intensas para sentir esa admiración. Quizá lo maravilloso no dependa de la espectacularidad de las cosas, sino de nuestra forma de mirarlas. Y esa reflexión nos conduce a una cuestión fundamental: la relación entre maravilla y creatividad. Porque muchos artistas han señalado que la creatividad comienza precisamente cuando somos capaces de observar la realidad con nuevos ojos. Sí, la mirada creativa transforma lo habitual en extraordinario. Picasso, por ejemplo, decía que los niños nacen artistas y que el verdadero desafío consiste en seguir siéndolo cuando crecemos. Porque poseen una capacidad de asombro extraordinaria, porque todavía no han aprendido a considerar el mundo como algo previsible y cada experiencia contiene posibilidades nuevas. La creatividad consiste, pues, en cierto sentido, en recuperar esa mirada. Y cuando desde la ciencia se formulan hipótesis, cuando los artistas crean obras innovadoras o cuando un escritor o escritora imagina una historia diferente, está realizando un acto de maravilla y acercándose a él, y está descubriendo posibilidades donde otros solo ven rutina. Por eso, afirmar que lo maravilloso constituye una de las fuentes más profundas de innovación humana es una realidad, porque sin asombro no habría preguntas, sin preguntas no habría conocimiento, sin conocimiento no habría creatividad. Así que por eso, a pesar de todos los cambios históricos, tecnológicos y culturales, seguimos necesitando lo maravilloso.

0: Bienvenidos al maravilloso mundo del sexo, donde juntos alcanzaremos un nuevo y estimulante nivel de realización sexual. Después de apagar la luz, sonríe a su pareja y bésela tiernamente. Después, diríjase a la zona opuesta del dormitorio para desnudarse. La revelación de las zonas erógenas es un afrodisíaco preludio muy conveniente. Ahora tome conciencia de la sensual expectativa de su cuerpo. Este es el momento de acercarse a su pareja, colocándole ambas manos en la cintura. Recuerde, suba suavemente por el torso, dando masaje a las zonas eróticas y explorando con suavidad sus curvas y la parte superior del cuerpo. ¿Qué? ¿Le ha gustado? Ahora ya está listo para acercarse al lecho conyugal. Relájese mientras llena los sentidos de plenitud. En este momento el hombre puede susurrar a la mujer: A, te quiero. B, te necesito. O C, te deseo.
1: B.
0: La mujer puede responder diciendo: te quiero ahora.
2: Te quiero ahora.
0: Te quiero ahora.
2: Te quiero ahora.
0: Recuerdos a todos.
2: Recuerdos a todos.
0: Recuerdos a todos.
2: Recuerdos a todos.
0: Llegó el momento de introducirse el anticonceptivo.

Pensemos en algunas situaciones comunes. Una persona contempla por primera vez el océano después de haber vivido toda su vida lejos del mar. Otra observa una noche especialmente clara y descubre la inmensidad del cielo estrellado. Otra escucha una pieza musical que parece expresar emociones imposibles de describir con palabras. Y en todos esos casos aparece la sensación, una sensación peculiar. Durante unos instantes, nuestra atención se concentra completamente en aquello que tenemos delante y nos sentimos maravillados. Las preocupaciones cotidianas parecen disminuir, el tiempo parece ralentizarse, la realidad adquiere una intensidad diferente. Y es que desde distintas investigaciones también nos dicen que en ese campo, un pensador como Dachner Keltner dice que el asombro es una emoción que surge cuando nos encontramos ante algo tan amplio, complejo y extraordinario que nuestros esquemas mentales habituales resultan insuficientes para comprenderlo plenamente. Normalmente interpretamos el mundo mediante categorías conocidas. Sabemos cómo funciona una calle, una conversación, una actividad cotidiana, porque disponemos de modelos mentales que nos permiten anticipar lo que va a ocurrir. Sin embargo, cuando encontramos algo verdaderamente maravilloso, esos modelos dejan de ser suficientes y nos encontramos ante algo que nos supera. Y no nos supera necesariamente porque sea incomprensible, sino porque es más grande, más complejo o más profundo de lo que habíamos imaginado. La consecuencia inmediata es una sensación de apertura. Durante unos momentos dejamos de actuar como expertos y nos volvemos a comportarnos como aprendices. Aprendices de búho. Y esa actitud nos tiene enormes beneficios. Así, diversas investigaciones también sugieren que las experiencias de asombro favorecen la humildad intelectual. Comprendemos mejor nuestros propios límites. Y lejos de ser una experiencia negativa, esta sensación suele resultar liberadora. En una sociedad que valora constantemente el control, la productividad, la certeza, la maravilla, nos recuerda que existen realidades que no podemos dominar completamente y precisamente por eso resultan fascinantes. Y otro aspecto que también tiene lo maravilloso y es especialmente interesante la relación entre el asombro y el bienestar emocional. Así, cuando experimentamos algo maravilloso, la atención deja de centrarse exclusivamente en el yo y se dirige hacia una realidad más amplia. No significa que perdamos nuestra identidad, sino que dejamos de percibirnos como el centro absoluto de la experiencia. Y eso explica por qué muchas personas describen experiencias de asombro utilizando expresiones como «sentí que formaba parte de algo más grande» o «por un momento olvidé todas mis preocupaciones». La maravilla amplía nuestra perspectiva. Y cuando nuestra perspectiva se amplía, muchos problemas parecen adquirir una dimensión diferente. Pero la relación entre la maravilla, lo maravilloso y la naturaleza también está ahí. Uno de los hallazgos más consistentes es que los entornos naturales generan con gran facilidad experiencias de asombro. Bosques, montañas, océanos, desiertos o cielos estrellados, como hemos mencionado. Aunque bueno, puedes pensar en un espacio natural de tu gusto que también te haya asombrado. Y nos produce esas emociones que rara vez aparecen en los espacios cerrados o excesivamente artificiales. Y eso ha llevado al desarrollo de numerosas investigaciones dentro de lo que se llama la

permitiendo, como digo, restaurar esos niveles de atención que muchas veces perdemos en eso, en ese día a día. Así que la maravilla también está estrechamente relacionada, pues, con muchos aspectos, como vemos, y también con la creatividad. Mirar por la ventana, dejar la mirada suspendida en un cristal, no es sinónimo de perder el tiempo, porque a veces quien mira por ese umbral no tiene interés alguno en ver el mundo exterior y lo que busca es atravesar su reflejo para navegar por la introspección, alcanzar sus mundos interiores en busca de nuevas posibilidades. Y pocos ejercicios mentales pueden ser en realidad más saludables como ese maravilloso ejercicio de reflexión e introspección que supone mirar por la ventana. El cristal donde soñamos despiertos, donde nuestro cerebro tira de nosotros y nosotras como el ancla que se recoge del fondo de las profundidades para llevarnos mal adentro. Y allí acontece algo tan maravilloso como útil para nuestro desarrollo emocional. Y es que vivimos en un mundo tan obsesionado con otros aspectos que quizá ahondar en este tipo de experiencias es tomar contacto con nuestro yo más sabio, pero recóndito, para escuchar qué quiere decirnos.

0: Ann.
1: Oh.
0: Roger.
2: Fijaos.
0: Joe. No sé si tienes ya uno.
3: No tenías por qué pensar en mí. Regalos para los chicos, de acuerdo, pero... Oye, nunca he tenido un reloj de pulsera.

0: banco van a decir que soy un tipo elegante.
1: Y para ti dos regalos, Emmy. Uno antiguo y otro nuevo.
2: Oh, Charles. Es precioso. Siempre quise tener uno así. Qué bien te sienta, mamá. Lo que te hacía falta.
1: Toma, Emmy. Ábrelo.
2: ¿Qué es esto? Charles, lo has conservado todo este tiempo.
1: Sí, todos estos años. Estas fotos han ido conmigo a todas partes.
2: Oh, el abuelo y la abuela.
3: 1888. ¿Cuánto tiempo?
2: No es una maravilla. Ella era muy guapa.
1: Todos eran encantadores entonces. Es el mundo entero. Un mundo maravilloso. En distinto al de hoy. Era una vida distinta.
2: Oh, ahora todos somos felices, tío Charlie. Fíjate, por una vez todos somos felices a un tiempo.
1: Bueno, tu regalo.
2: En este momento no quiero nada, ya tengo bastante. Antes de que vinieras me sentía muy pobre, pero ahora soy tan feliz.

¿Dónde está lo maravilloso? ¿Qué ocurre con lo maravilloso en el mundo contemporáneo? La respuesta no es sencilla, vivimos en una época paradójica. Por un lado, nunca antes la humanidad había tenido acceso a tantos conocimientos, descubrimientos, experiencias extraordinarias. Pero por otro lado, muchas personas afirman sentir una creciente dificultad para sorprenderse. Podría parecer una contradicción, ¿sí? Disponemos de tecnologías capaces de mostrar imágenes de galaxias situadas a millones de años luz de distancia. Incluso ahora mismo hay tecnología suficiente para crearla. Si no existe, se inventa. Es la inteligencia artificial. Podemos recorrer virtualmente ciudades de cualquier continente. Tenemos acceso instantáneo a bibliotecas enteras de conocimiento. Somos capaces de comunicarnos con personas situadas al otro lado del planeta en cuestión de segundos. Sin embargo, a pesar de esa abundancia de maravillas, de sentir que todo puede ser maravilloso, existe la sensación de que el asombro se ha vuelto más difícil. Desde la filosofía y la psicología consideran que las razones principales es la saturación de estímulos que caracteriza a la sociedad actual. Y nuestros, bueno, en otras épocas podíamos pasar años sin presenciar un acontecimiento extraordinario. Hoy, en cambio, recibimos diariamente miles de imágenes, vídeos, noticias y mensajes diseñados para captar nuestra atención, para llamar a ese estímulo, para asombrar repetidamente hasta el momento en el que parece que ya nada nos asombra. Y es que estamos hablando de esa capacidad de maravillarnos con las cosas. Cada vez que abrimos una red social encontramos paisajes espectaculares o hazañas deportivas o avances tecnológicos sorprendentes, historias emocionantes o contenidos visuales impactantes, sean reales o no. Paradójicamente, esa abundancia puede reducir nuestra capacidad de admiración. Y cuando todo intenta sorprendernos constantemente, la sorpresa pierde parte de su fuerza. Ya el filósofo Byung-Chul Han ha reflexionado ampliamente sobre este fenómeno. Dice que la sociedad contemporánea se caracteriza por una aceleración permanente que dificulta la contemplación. Vivimos rodeados de estímulos, pero tenemos cada vez menos tiempo para detenernos realmente ante ellos. La maravilla requiere atención, lo maravilloso requiere que le prestemos atención. Y la atención se ha convertido en uno de los recursos más escasos de nuestro tiempo. Así resulta significativo observar cómo muchas experiencias maravillosas del pasado estaban asociadas a la lentitud, a contemplar un paisaje o a leer una novela extensa, a escuchar una sinfonía o a estudiar el cielo nocturno exigía tiempo y dedicación y atención. Hoy, en cambio, gran parte de nuestras experiencias se consumen rápidamente. Vemos una imagen espectacular durante unos segundos y enseguida pasamos a la siguiente. La consecuencia es que acumulamos impresiones sin llegar a profundizar en ellas y, sin embargo, sería un error concluir que la sociedad contemporánea ha eliminado lo maravilloso. Sigue habiendo muchas cosas maravillosas, cómo no. Lo que ha ocurrido es que han aparecido nuevas formas de asombro y una de ellas procede pues de esto, de estas novedades que están ocurriendo. Cuando observamos las primeras imágenes obtenidas por telescopios espaciales modernos o fenómenos que durante siglos estuvieron fuera del alcance de la imaginación humana, nebulosas gigantes, agujeros negros, galaxias lejanas o estructuras cósmicas de dimensiones difíciles de comprender, han ampliado enormemente nuestra percepción del universo. Y ahí Carl Sagan nos dice que dedicó gran parte de su vida a transmitir precisamente esta idea de que la ciencia no destruye la maravilla, sino que la multiplica. Lo maravilloso está al alcance. Algo parecido ocurre con otros aspectos. Pues la maravilla científica pues consigue muchas veces despertar esa, pues no sé, esa impresión de asombro, ¿no? Pero cada vez los avances abren horizontes desconocidos, mantienen viva la curiosidad. Y otro ámbito donde también aparece la maravilla, lo maravilloso, pues es eso, todos estos aspectos que hasta ahora estaban lejos de las posibilidades que podían plantearnos
todos estos aspectos que sustituyen la maravilla tradicional por un amplio conjunto de preguntas que podemos formularnos. Y durante la mayor parte de la historia, pues todo este tipo de cuestiones eran inaccesibles, y ahora mismo pues hay una tecnología que nos está permitiendo pues asombrarnos con algunas de las cosas que nos traen. Pero el asombro no siempre es positivo. Hay cosas que nos asombran precisamente por todo lo contrario, ¿no? Por su capacidad de destructiva, por su capacidad de error que se comete una vez que se lleva a cabo. Y es que nuestra capacidad de asombro es una cosa, y nuestra capacidad de maravillarnos es otra cosa bien diferente, y no creo que nadie se maraville por efectos destructivos. La capacidad de descubrir la profundidad en lo cotidiano podría ser una de las formas más valiosas de asombro de la actualidad. Porque si dependemos exclusivamente de experiencias extraordinarias, corremos el riesgo de convertirnos en consumidores permanentes de novedades. En cambio, si aprendemos a mirar de otra manera, podremos descubrir maravillas incluso en los aspectos más sencillos de la vida. Y esta reflexión nos conduce a una conclusión importante. El problema principal de nuestro tiempo es que quizá no sea la ausencia de maravillas, no sea que no hay cosas maravillosas, sino que nunca hemos estado rodeados o rodeadas de tantas. El verdadero desafío consiste en conservar la capacidad de percibirlas, de mantener una atención abierta y despierta, proteger la curiosidad frente a la rutina, seguir formulando preguntas incluso cuando creemos conocer las respuestas, porque lo maravilloso no depende únicamente de lo que existe en el mundo, depende también de la mirada con la que nos acercamos a él. Y mientras conservemos esa mirada, seguirá siendo posible experimentar asombro incluso en una época tan compleja y acelerada como la nuestra. Y por terminar, cuando pensamos en lo maravilloso, solemos imaginar paisajes espectaculares, obras de arte extraordinarias o descubrimientos científicos como impresionantes, como estamos diciendo, cosas que nos acercan a eso maravilloso. Pero existe una forma de maravilla mucho más cercana y cotidiana, y es la capacidad humana de ayudar a los demás, ya sea bien personas o bien sea colectivos, porque la solidaridad constituye uno de los fenómenos más sorprendentes de nuestra especie, y a lo largo de la historia innumerables personas han dedicado tiempo y esfuerzo, incluso han arriesgado su propia seguridad para ayudar a otras personas, bien sea otros colectivos. Y en situaciones de catástrofe, de guerra, de crisis, aparecen estos ejemplos de cooperación que desafían la imagen del ser humano como un individuo exclusivamente egoísta. Porque lo verdaderamente maravilloso está detrás de estos comportamientos que no pueden explicarse únicamente por el interés personal. Y en ellos encontramos empatía, generosidad, capacidad de reconocer el sufrimiento ajeno como algo que nos concierne. Y cada acto de ayuda recuerda que los seres humanos no solo competimos entre sí, no solo que hay destrucción, sino que también hay una extraordinaria capacidad para cuidarse mutuamente. Y a ello tenemos muchas cuestiones a las que seguramente os resuena. Muchos de los movimientos sociales en los que pertenecéis o los que estáis trabajando continuamente nos resuena a este efecto maravilloso. Lo mismo que de maravilloso que resulta que distintas personas estéis contribuyendo a este proyecto comunicativo que es Eguzki Irratia con vuestra solidaridad. Hay muchas cosas maravillosas en nuestro entorno cercano. Solo tenemos que echar una mirada abierta y darnos cuenta que están ahí, más cerca de lo que creemos.

0: Exacto. Exacto.
1: Muy bien. Ahora el ruin rufián corría alrededor de las rocas.
0: El rufián corría alrededor...
1: No, no, alrededor, alrededor.
0: El ruin rufián corría alrededor de las rocas.
1: Hola, muy bien.
2: Vos. Hola, don.
1: ¿Quiere que continuemos?
0: Puede seguir.
2: No me haga caso.
1: Ahora se acentúa en las mieses la escasez de sazón.
0: Se acentúa en las mieses...
1: No, no, en las mieses la escasez.
2: Mieses y no mieses.
0: Ah, gracias. ¿Mm? Se acentúa en las mieses la escasez de sazón.
1: ¡Maravilloso, maravilloso! Aquí hay uno bárbaro. Hay chicas chachareras que chacotean con chicos chazos. Y un chico mete al chillón de la chepa un chichón por chirrichote. Y el chiste y lo chocante es que la chepa se le ha chafado con la hinchazón del chirlo.
2: ¡Oh, maravilloso! Díganos uno en inglés.
1: Con mucho gusto.
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La publicidad, la propaganda, la política y determinadas estrategias de comunicación utilizan con frecuencia elementos destinados a provocar fascinación inmediata, imágenes impactantes, mensajes emotivos o promesas extraordinarias que captan nuestra atención y generan una respuesta emocional intensa. El problema aparece cuando la fascinación, aquello que nos parece maravilloso, sustituye al pensamiento crítico. Algo puede resultar impresionante sin ser verdadero, puede parecer admirable sin ser beneficioso. Y es que maravillarse es importante, pero también lo es preguntarse por qué nos maravillamos y cuáles son las consecuencias de esa admiración. Así que esa admiración, ese maravillarse en la cultura contemporánea, de esa espectacularidad, tiene también límites. Y en esta sociedad, donde gran parte de la atención se organiza alrededor de acontecimientos excepcionales, las noticias que buscan sorprender, las redes sociales que premian lo llamativo, el entretenimiento que compite constantemente por producir emociones más intensas, y en ese contexto existe el riesgo de que la maravilla, lo maravilloso, se convierta en un producto de consumo, ¿sí? Un producto de consumo. Y en lugar de experimentar el asombro como una apertura hacia la realidad, podemos empezar a buscarlo como una forma de estimulación permanente. Cada experiencia debe ser más impactante que la anterior, cada viaje debe superar el precedente, cada imagen debe generar más reacción que la última. Esta lógica conduce fácilmente a una paradoja. Cuanto más perseguimos experiencias extraordinarias, más difícil puede resultar apreciarlas. Y es que la repetición disminuye la intensidad de la sorpresa, y lo que ayer parecía excepcional, hoy se vuelve habitual. Y lo que hoy nos impresiona, quizá mañana nos resulte insuficiente. Y así, esto es un fenómeno que vemos que defienden esa necesidad de recuperar espacios donde se pueda apreciar más la lentitud y la contemplación. La experiencia del asombro exige una implicación personal que va más allá de la simple acumulación de conocimientos. Y es que esto es un aspecto crítico. Los avances tecnológicos han generado nuevas formas de admiración, sin embargo, también han transformado nuestra forma de relacionarnos con la realidad. Observamos paisajes en pantallas, compartimos momentos antes de vivirlos plenamente. Fotografiamos acontecimientos que apenas hemos tenido tiempo de contemplar, y en ocasiones parece que la prioridad ya no es experimentar algo, sino registrarlo. Frente a todas esas dificultades surge una cuestión esencial: ¿es posible recuperar o fortalecer nuestra capacidad de asombro? ¿Podemos seguir sorprendiéndonos y asombrándonos hoy en día? ¿Existe algo maravilloso todavía hoy en día, acaso? Pues hay quien dice que sí, que lo más interesante es que las soluciones propuestas suelen ser sorprendentemente sencillas, y una consiste en recuperar la atención. Esa atención a la que nos hemos referido antes: observar detenidamente, escuchar sin interrupciones, leer con calma, contemplar sin prisas. Todas esas actividades que favorecen la aparición de experiencias maravillosas. Y otra propuesta es cultivar la curiosidad. La curiosidad que no desaparece necesariamente ni con la edad, ni con las rutinas, que puede entrenarse y fortalecerse. Hacerse preguntas, interesarse por cosas, explorar nuevos puntos de vista, aprender continuamente, permitir mantener viva la capacidad de asombro y de descubrimiento. Así, lo maravilloso nos obliga a reconocer una cierta dimensión irónica de la experiencia humana. No siempre utilizamos la palabra maravilloso para referirnos a algo admirable. En algunas ocasiones la empleamos precisamente para expresar lo contrario. Cuando alguien dice maravilloso, otro problema más, pues difícilmente está manifestando entusiasmo. Y esa ironía consiste en utilizar la palabra asociada a la admiración para señalar precisamente una situación frustrante o absurda. Algo pues que nos revela precisamente que las personas no solo nos maravillamos ante la belleza o el conocimiento, sino que recurrimos a esa idea de lo maravilloso para soportar las contradicciones de la vida mediante un pequeño tono de humor, esa ironía. De hecho, que muchas de las experiencias que tenemos, lejos de ser maravillosas,
es justo lo contrario. Las injusticias, las guerras, las desigualdades, las enfermedades o los conflictos personales que forman parte de esa realidad. Ignorar estos aspectos sería, pues, ofrecer una visión incompleta de la vida, del mundo. Y es por eso que el verdadero asombro no consiste en creer que todo es perfecto, sino en descubrir que incluso en medio de las dificultades sigue existiendo motivos para admirarnos, para la esperanza, para la creatividad, para maravillarnos.

Lo maravilloso es una forma de rebeldía, claro que sí. Porque quizá una de las formas más inesperadas de lo maravilloso sea su carácter rebelde. Detenerse a contemplar la belleza de una obra de arte, un paisaje, un gesto de solidaridad. Y es que afirmar que la realidad no solo se reduce a problemas o a conflictos o a preocupaciones cotidianas es una manera de convertirse en una forma de resistencia. Así que frente a todo esto, lo que decimos, la experiencia más hermosa que podemos tener es el misterio, el asombro, la emoción fundamental que se encuentra en la cuna y en el verdadero arte de sentirse vivo y viva. Hoy terminamos la temporada y como tal consideramos que ha sido una temporada maravillosa y que esperamos que tengáis un buen verano. Volveremos pues ya por allá por septiembre, octubre y esperamos eso, que paséis un verano maravilloso. Y nada, que hasta aquí la temporada de este curso. ¿Has escuchado? Aprendiz de Búho. Escríbenos a la dirección aprendiz@eguzki.eus.

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Muy buenas tardes, queridas y queridos oyentes. Otro martes más aquí, Blanco y Negro, programa de blues de Radio Carcoma, desde las 17 horas a las 18:45, 18:50. Aquí está Blanco y Negro, de nuevo para continuar otro martes más y el que viene. Luego ya estaré de descanso una temporadita, no unas semanas. Y bueno, pues este programa, como ya sabéis, que lo paso al podcast esta noche, espero que el ordenador no me falle, y está como blancoynegro.podomatic.com. También lo sube Ramoncito a iVoox como Blanco y Negro Blues. Luego hay tres emisoras que emiten también el programa, y la Onda Latina aquí en Madrid, la Radio Libre, que lo hace desde su web todos los sábados a partir de las 18 horas. Luego otra Radio Libre de Granada, Radio Almaina, que emite Blanco y Negro los domingos a partir de las 22 horas en el 88.5 de la FM de Granada. Y por último, Radio Paquito FM, allí en Santander, en Cantabria, en el 88.1 de la FM, también emite Blanco y Negro.

he comenzado hoy con la cantante Alberta Adams, que en su momento era la reina del blues de Detroit y que ya falleció en diciembre de 2014 en Dearborn, Michigan. Tenía 97 años. Ahora la reina es Thornetta Davis, ya la escucharemos en otro momento. Y ahora pues vamos a... El disco de Alberta era I'm on the Move, con The Rhythm Rockers, grabado en Detroit entre el 21 y 23 de julio del año 2003, publicado por East Lone Records. Y con Alberta estaban Garfield and Goff a la armónica, Keith Kaminsky, saxo alto, tenor y barítono, James O'Donnell a la trompeta, Paul Carey a la guitarra, Martin L. Simmons piano, flauta y coros, Ben Lettermose

bajo y RJ Spangler a la batería y congas. Hemos escuchado, como bien habéis entendido, Mr. Blues, y la canción que da título al disco es la que ahora escuchamos, I'm on the move, pues con los mismos músicos que he dicho antes. Ahí va.

Vamos a continuar en The Motor City, ahora con otra cantante que ya ha sonado en su momento, o bueno, habrá gente que pues que no lo oyera en su cuando ponía estas canciones, pues que no se había apuntado aún a escuchar Blanco y Negro. Así que vamos con Sweet Claudette, que falleció además el 6 de enero de 2020, poco conocida lejos de Detroit, y el disco que cojo es el Ain't Gonna Wash Your Dirty Clothes, que se grabó en el año 2000 en los estudios de Dearborn, y estaban allí Jesse Blades y Howard Glasser a las guitarras solistas y rítmicas, Tim Brockett a los teclados, Bob Godwin bajo, y en el tema que sonará a la batería está R.J. Spangler. Pues como la canción que he dicho antes, que da título al disco, No te voy a lavar la ropa sucia.

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1: La mayoría de los oyentes y las oyentes conocerá a Johnny Bassett, que ha sonado bastante, nacido en Florida, pero que se estableció en Detroit. E hice un programa especial cuando falleció en el año 2012. Su penúltimo disco se publicó en 2009, The Gentleman Is Back, por el sello Sly Dog Records. Y vamos a oír dos canciones. El segundo tema del disco, Keep Your Hands Off My Baby, tenemos a Johnny Bassett a la voz y la guitarra, los vientos de Keith Kaminsky, saxo alto y tenor y barítono, Mark Bierley a la trompeta, Chris Codish piano, James Simonson bajo y Esquito Valdez batería. Pues vamos, quita tus manos de mi chica.
2: Hey Johnny.

La siguiente canción de este mismo disco, tenemos los mismos vientos de antes, más Bob Jensen a la trompeta y John Rutherford al trombón, y los demás músicos pues son los mismos. Aquí va Nice Guys Finish Last Act.

El último disco de Johnny Bassett, I Can Make That Happen, se editó el mismo año de su fallecimiento, en 2012. Voy a dejar la última canción del disco, donde estaba, bueno, Bassett, voz y guitarra, Keith Kaminsky, tenor y barítono, Brett Lucas, guitarra, más de Brothers Groove, que eran Chris Codis, piano y órgano, James Simonson, bajo, y Esquito Valdez, batería y percusión. El tema es Let's Get Hammered, que es, pues, vamos a emborracharnos.

Fraser, guitarra eléctrica, Alec Fraser al bajo, más invitados especiales como Julian Faud al piano y Willie Big Eyes Smith a la batería en esta canción que se llama The Life of Every Party, el alma de cualquier fiesta.

Bueno, este disco era de 2006 cuando se publicó y el que ahora voy a poner es el Having Nothing, Don't Bother Me, que se grabó el 18 y 19 de marzo de 2013, pues en Toronto, ¿no? Para Electrofi. Con armónicas A estaba Jack de Keyser también a la guitarra, tanto eléctrica como acústica según las canciones, Julian Faust al piano, Bucky Berger a la batería y percusión, Alex Fraser bajo también y percusión. Una canción bonita que es Blind Man Crying in the Middle of Detroit. Pues eso, un hombre ciego llorando en medio de Detroit.

Bueno, pues el señor Louis Collins, conocido como Mr. Bow, nació en Mississippi y con su familia se establecieron en Chicago y 5 años después se fueron a Baldwin, en Michigan, y 2 años a continuación, pues fueron de nuevo a Detroit. Con 24 años empezó a tocar como profesional y en 1993 viajó por Europa actuando en algún festival, el Blues Estafete allí en los Países Bajos, y en 1995 volvió al estudio después de 20 años y grabó para Blue Suit Records el disco If Trouble Was Money. Pero el 19 de septiembre de ese año, y su último disco se publicó en 2012. Bueno, quería decir que falleció, y entonces el mismo año de su muerte, igual que pasó con Johnny Bassett. ¡Ey, Dios, qué estoy diciendo! Perdón, perdón que me he liado. Mr. Bow a la voz y a la guitarra, Sabrina Lamar al saxo, Claude Black al piano, Champ Dog al bajo y Ricky Bones a la batería. Escuchamos si el problema fuera el dinero.

Bueno, pues nos despedimos ya de Detroit y nos vamos ahora con un poco de blues de Chicago con Johnny Young, de su disco I Can't Keep My Foot From Jumping. Fue editado en 1973 por Blues Way, producción de Al Smith, que se encargaba de ello en esos años. Johnny Young, pues ya sabéis, además de cantar, pues tocaba la mandolina, la guitarra, por supuesto, pero aquí va de mandolina. Louis Myers, guitarra, Richard Evans al bajo, Bill Warren a la batería. Young llegó a Chicago en 1939, que ya, bueno, hemos hablado bastante de él, la verdad. Vamos a escuchar I Know She's Kinda Slick, que eso, pues más o menos quiere decir que sé que es un poco astuta.

won't come back no more. ¿Os acordáis de Johnny Marr, un armonicista de Carolina del Sur, nacido en 1942, bueno, también cantante? Con 14 años se fue a Nueva York actuando en los clubs locales y en los años 60 pues se metió en California y creando la Johnny Marr Band. Y en los años 70 y 80 pues grabó varios discos, alguno para JSP como el de 1985 que se publicó el King of the Blues Harp, que es el que he seleccionado para coger una canción. Él estaba acompañado de Colin Fletcher a la guitarra, Mel Simpson teclados, Wayne Elliott bajo, James Matthews a la batería. Y aquí va la canción, Imagination.

No hace mucho que puse a unas canciones de Charly Baraz, porque fue cuando lo descubrí, un cantante y armonicista que respeta mucho la tradición del Delta Blues. Él es de Pensilvania y bueno, tengo dos discos. Uno es el Just Me and My Friends, que se publicó en 2021 por él mismo, su sello Charly Baraz Armónica. Este hombre pues tiene la habilidad de tocar no solo blues, también country y western swing. Y en el disco pues hay muchos músicos que lo acompañan, en torno a 19, que se dice pronto. Charlie Musselwhite, por ejemplo, le tiene mucha consideración. Vamos a escuchar un tema que es Mississippi Bound, un instrumental en donde está Charly Baraz a la armónica. Y perdón, que se me va. Y Chris Sutton a la guitarra, que no veía el nombre. Venga, vamos con Mississippi Bound.

El otro disco es Isaquena Getaway, que se editó el 27 de febrero de este año. Se grabó en Clarksdale y aquí contaba con Johnny Burgin, con guitarra solista, Andrew Scherer, también guitarra, Mark Jacobon, piano y órgano, Mike Lowe al bajo y Danny Banks a la batería. Por supuesto, el señor Charlie Barat, voz, armónica, y la canción es Waiting for the Queen.

Bueno, pues este señor Cooper Terry, que no ha sonado demasiado en el programa, él nació en San Antonio y se crió en San Francisco. Él canta, toca guitarra y armónica, y a principios de los años 70, pues se fue a Milán, allí en Italia, y donde grabó su primer disco. Luego, en 1991, montó el Nightlife Band y grabó dos álbumes. El primero, Stormy Desert, que en 2002 se publicó como Take a Ride with Cooper T. Blue Flame, y en 1993 regresó a San Francisco, donde falleció ese mismo año. Bueno, pues la Nightlife Band eran, además de Cooper, Marco Limido, guitarra eléctrica, Lillo Rogati al bajo, y dos bateristas, Stefano Re o Davide Ravioli, que es el que va a tocar en la canción que escuchamos, el Stormy Desert.

Pues ya he aprovechado y voy a tirar de otro disco suyo de Cooper Terry, Soul Food Blues, que se grabó en Zurich y publicado por Belafon y con la colaboración del guitarrista suizo Robert Weidelic, que toca guitarra en 5 temas. Y vamos a escuchar el Anne Mary Blues con Cooper a la voz y la armónica y Robert Weidelic, pues a dúo junto con Cooper Terry. Ahí va.

0: Pues dejo otra canción más, que es un instrumental, que es el Blues Jump the Rabbit One More Time, que es, pues, el blues volvió a dar la sorpresa.
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Bueno, vamos ahora con Louis Arzo Youngblood, conocido como Gear Shifter, una palanca de cambios. Nació en Mississippi en 1953 y él con 16 años aprendió a manejar una maquinaria pesada en los campamentos de Arizona, Nuevo México, durante 3 años, mientras tocaba con una banda de modo informal. Luego se fue a vivir a Jackson, Mississippi, aunque solía ir a Nueva Orleans, a la casa de su abuelo, que cantaba y tocaba guitarra de blues. En los 70 ya tocaba en Jackson, y así continuó en las 2 décadas siguientes, empezando a actuar en festivales. 2018 lanzó un CD, pues con su sello, y él falleció el 3 de marzo de 2021. En este disco tocaba guitarra eléctrica y acústica, con Matt Patton al bajo, Larry Morrissey a la batería, más el apoyo de Jimbo Mathus al órgano, piano, rítmica.

Y voy a dejar otra canción más de este disco. Es la primera, es como un himno funk y el tema pues se llama Juke Joint.

0: Pues muy bien, pues voy a despedir el programa de hoy con un disco que ya he puesto algunas canciones de él, de King Edward Antoine, y que se llama pues 50 años de blues. Y él, este hombre de Luisiana, pasó 15 años en Chicago y tocó bastante en el Teresa's Lounge. Luego se trasladó a Jackson, allí en Mississippi. Y en 1975, y trabajó también para el sello Malaco de Soul. Y el disco que tengo, pues se grabó en Nashville en el año 2015. Y os voy a dejar la canción que se llama I'm a Lonely Man. Y bueno, por los músicos, ya sabéis que el King Edward, pues a la voz y a la guitarra, le acompaña O'Teil Burbridge al bajo, Doug Lancio a la guitarra, y a la batería y percusión, Marco Llovino, o Glovino, perdón. Bueno, pues la canción que voy a dejar, ya digo, es I'm a Lonely Man, y nos vemos ya el martes que viene, el día 11, y luego pues ya descansaré unas semanas. Pero tenéis para oír música pues de programas anteriores, si es que os apetece buscarlos en mi podcast o en el o donde esto, iVoox, allí es donde está. Bueno, pues nada, sed felices, nos vemos el martes que viene, que pase, que baje un poquito el calor, y I'm a Lonely Man.
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Pues muy buenas tardes, queridas, bueno, tardes calurosas, queridas y queridos oyentes del programa de Blues Blanco y Negro, aquí en Radio Carcoma, todos los martes desde las 17 horas a las 18:47 aproximadamente en www.radiocarcoma.com. Muchas gracias por escucharlo aquí y también por escucharlo pues en los sitios donde lo emiten, como es el caso de Onda Latina aquí en Madrid, los sábados a las 18 horas en su web. Luego está los domingos a partir de las 22 horas Radio Almaina en el 88.5 de la FM de Granada y también en Radio Paquito FM los sábados a las 12 del mediodía y 88.1 en Santander de la FM también. Y también los que lo oís o descargáis en iVoox, donde lo sube Ramoncito. Y allí está, pues desde esta noche o mañana a primera hora de la mañana. Y mi podcast, blancoynegro.podomatic.com, desde esta noche.

He comenzado con James Super Chican Johnson, guitarrista y cantante nacido en Darling, Mississippi, en 1951. Su familia estaba muy implicada en la tradición del blues, y lo que no sé si será muy cierto, que su abuelo, Ellis Johnson, era un músico de blues que por lo visto tocaba habitualmente con Robert Johnson en los años 20. No sé, lo pongo un poco en duda. Cuando murió Robert Johnson, pues su abuelo temía ser envenenado y dejó de tocar en público y comenzó a darle al violín para la gente rica. Además, era masón y formaba parte del ferrocarril subterráneo, que era, pues en esa década de 1850, una red que ayudaban a los esclavos de la zona a escapar hacia el norte, hacia Canadá. Super Chican es zurdo y toca una guitarra para diestros. Es sobrino del ya fallecido Big Jack Johnson. Él vive en Clarksdale y es un personaje curioso. De niño, cuando vivía en el campo, pues se interesaba por las gallinas de la familia y quería estudiar el significado de los sonidos que hacían. De ahí que empezaron a llamarle Chicken, y lo de Super se lo añadieron cuando trabajó como taxista, ya que conducía a mucha velocidad. Él tiene publicados 9 discos, y yo he comenzado con el tercero, el Shoot That Thang, que se publicó en 2001 por Rooster Blues Records. Se grabó en julio y septiembre de 2000 en Salina, en Kansas. Y le acompañaban pues de Fighting Cocks, los gallos luchadores. Y además de Chican a la guitarra y la voz, y voces, pues estaba Harvell Thomas, batería y voz. Y ha sonado pues Guilty Man, hombre culpable. Y voy a dejaros ahora otra canción, que es del mismo disco, que se llama Marry Me, Cásate Conmigo. De aquí Super Chican, pues lo que hace es tocar el piano.

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0: ¿Qué es ser de izquierdas?
1: Pues mire usted, para mí es una cosa muy fácil. Creer profundamente en que los seres humanos somos iguales, económicamente hablando.
0: Pero eso suena, a mucha gente le puede sonar decir, esto es muy antiguo.
1: No, no, al contrario, lo que es antiguo es ahora, que se está viviendo en la Edad Media. Cuando hay trabajadores que echan horas extraordinarias y no se les pagan, porque si no lo echan a la calle, eso es vivir en la gleba. Cuando hay contratos basura, un 34% de contratos sin seguridad social, eso es vivir en plena Edad Media.
0: ¿Alguien de izquierdas puede estar forrado?
1: Mire usted, vamos a sentar algunos principios. En toda riqueza está la base del robo.
0: Puede haber una persona que honradamente haya ganado dinero.
1: Honradamente nadie se hace multimillonario. Es más cómodo someterse, no te metas en líos, que pensar.
0: ¿Qué quiere decir? Que los

0: trabajadores, en su gran mayoría, hoy día también son conservadores, también son de derechas.
1: Una parte de los trabajadores están dominados por el pensamiento conservador. Pues claro que sí, ¿por qué vamos a negarlo? Hay una ruptura...
0: ¿Cómo se lo ha montado el pensamiento conservador? ¿Cómo se lo ha montado el capitalismo para...?
1: Pues es muy fácil, porque el capitalismo está, después de mucho tiempo, está dentro de la mentalidad de mucha gente. Y además, hoy en día...
0: Se lo han currado.
1: Se lo han currado, sí, se lo han currado de la siguiente manera. Dominan medios de comunicación.
2: Ya estamos.
1: No. Miren ustedes. Ustedes tienen sus propietarios. Y ustedes son empresas. Que lo que como empresas quieren ganar dinero. Entonces, ¿qué es la idea que sale a través de los televisores? La idea de que podemos acceder a mayor consumo. Se han vendido tantos automóviles. Bueno, eso es agradable. La gente lo recibe y constata que ha vivido de otra manera y no quiere líos. Esa es la moral del esclavo. El esclavo no quiere pensar en por qué está así. Y entonces prefiere besar la mano de quien le domina a meterse en líos que le puede costar el sueño.
0: ¿Cómo se entiende que cuando empezó esta gran crisis económica todo el mundo habló de vamos a tener que refundar el capitalismo? ¿Se ha refundado?
1: Refundar el capitalismo es imposible. El capitalismo tiene sus leyes. El capitalismo en su propia esencia lleva que yo trabajo para conseguir el máximo beneficio. Al capitalismo se le cambia por otra cosa. Se le sustituye, se le transforma, pero se le refunda. Esa es la mayor estupidez que nadie puede decir. Ahí tenemos. Pasó el miedo, no sabían qué había ocurrido, se le hundía todo el edificio, se acostumbraron y volvieron otra vez a darle el poder a los bancos. Otra vez los bancos y lo que ellos llaman los mercados tienen vara alta.
0: ¿Qué son los mercados?
1: Los poderosos. Banco de Santander, Banco de Bilbao, los grandes empresarios, las empresas transnacionales, los intereses políticos respaldados por Obama.
0: ¿Aquí quien mandan entonces son los mercados?
1: Evidentemente. Pero usted sabe lo que está diciendo, que es verdad. Nos hemos cargado la democracia. La democracia es una caricatura. Es un puro rito de ir a votar no a quien gobierna, sino a los capataces de quien gobierna. Porque los poderes económicos, los mercados, eso no se presentan a las elecciones.
3: Tratábamos de decir que en ese proceso de descomposición mundial, lo que llamábamos la Cuarta Guerra Mundial, el neoliberalismo, el proceso de globalización económica, trata de eliminar a la mayor parte de la gente que no es productiva, los grupos llamados minoritarios, que a la hora de hacer las sumas y las restas resulta que son la mayoría de la población en el mundo, y nos encontramos con un sistema mundial, ahora sí, de globalización, que está dispuesto a sacrificar a millones de seres humanos. En este sentido, los grandes medios de comunicación, los grandes monstruos de la industria de la televisión, en la comunicación satelital, en la prensa de magazine y en la prensa de periódicos, de newspaper, parece empeñada en buena parte en tratar de presentar un mundo virtual creado a la imagen y semejanza de lo que el proceso de globalización requiere, ¿no? En ese sentido, el mundo de la noticia moderna solo es el mundo de lo que le acontece a la gente importante, a los VIPs, a los very important people, su cotidianidad, si es la que importa, si se casan, si se divorcian, si comen, si se visten, si se desvisten, de las grandes estrellas de cine, de los grandes políticos. Pero el común de la gente solo aparece en los medios de comunicación en el momento en que mata o en el que es muerto. Para los grandes medios de comunicación, para el poder neoliberal en el mundo, los otros, los excluidos, solo existen cuando están muertos o cuando están en la cárcel o son perseguidos. Esto no puede seguir así, ¿no? Porque finalmente lo que va a ocurrir cuando este mundo virtual se choque tarde o temprano con la realidad mundial y lo que está ocurriendo, va a producir efectos de rebelión y de guerra en todo el mundo. Quiero decir, en lo que falta del mundo por tener guerras. Nosotros podemos tener una actitud cínica frente a los medios de comunicación, aceptar que eso es así, que no se puede hacer nada contra contra ese poder.

del dinero que se expresa en imágenes, en palabras, en comunicación digital, en sistemas computerizados y que invade, no de noticias el mundo, sino de una forma de ver el mundo, solo la forma del poder, de cómo se debe ver el mundo. Decir, bueno, finalmente es así es y no podemos, no tenemos nada que hacer. Otra actitud que podemos asumir es simplemente la incredulidad, decir todo lo que digan los medios de comunicación de los grandes monopolios es mentira, no nos interesa, y conformarnos con la vida doméstica que tenemos. Hay una tercera opción que no es ni el conformismo, ni el escepticismo o la desconfianza, que es tratar de construir otra forma de dar a conocer al mundo lo que ocurre en sus diferentes partes, de interesarse desde un punto de vista crítico y apegado a la verdad de lo que ocurre con la gente que habita el mundo, pues, en todas partes, ¿no? El problema no es solo saber qué ocurre en una parte del mundo, sino entenderlo y sacar las lecciones que deben darnos, como si estuviéramos estudiando historia, pero no una historia pasada, sino lo que está ocurriendo en estos momentos en cualquier parte del mundo. Es una forma de aprender qué somos y qué es lo que queremos y qué es lo que podemos ser y qué nos puede ocurrir si hacemos una cosa o si hacemos otra. El papel de los medios de comunicación independientes, es decir, que no responden a los intereses de los grandes monopolios, y que su quehacer, su proyecto de vida y su proyecto político no es otro sino el de dar a conocer lo que ocurre, se hace cada vez más importante en este proceso de globalización, ¿no? Se convierten en un nudo de resistencia en contra de la mentira, en una posibilidad de guardar la verdad, mantenerla y difundirla.

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